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1: Veinte pasaron de las 9 de la noche en la radio. La música de Ricardo, si este, mírenla. Miren, miren, miren, miren. Me encanta. Venga, que le había quedado algo, Leti.
2: Dale. 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
1: Ah, me gusta esta. Entra en mi vida la música de Ricardo en la siglo 099-73-265. ¿Qué, García? ¿Qué? ¿Qué iba
2: no,
1: a hablar?
2: No, me gusta el algo. Tema, me gusta.
1: Temazo. La versión esta me encanta.
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1: No va a enamorarse, gordo.
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1: ¡Au!
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1: Me encanta, dale,
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1: 22 de las 9, horóscopo parte 2. Señores, para que sepan cómo arrancar la jornada de mañana, los signos que quedan, y ahí está el mío.
2: Y el mío.
1: Y el suyo.
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1: Parte 2.
5: Bueno, chicos, arrancamos con Libra.
1: Vamos a ver, Libra.
5: Trabajo y negocio. Será buena idea no alardear de su habilidad y el logro se producirá.
1: ¿Qué habilidad? ¿Qué habilidad?
5: Amor aceptará de buen grado un cambio repentino en su pareja y no hará críticas.
1: ¿Cómo cambio repentino? ¿Que se va a poner tetas?
5: No sé.
2: No,
1: Andrés.
2: Algo no, no creo.
1: Cambio repentino, dijo. Bueno.
2: Se cortó el pelo igual.
1: ¿Se cortó el pelo?
2: Sí, se cortó.
5: Bueno, un cambio repentino.
1: Un cambio repentino.
5: Vamos con Escorpio.
1: ¿Usted sabía que se iba a cortar el pelo?
2: Sí, claro.
1: ¿Le dice? ¿Él le pide permiso para cortarse
2: no, no,
1: el pelo?
2: Eso no, me dice, me voy a cortar el pelo. Bueno, vino con un corte ahí, medio facherito, y bien, le quedó bien.
1: ¿Facherito qué quiere decir?
2: Un corte que no es común en él, no, pero le quedó bien. Ah, me gustó.
1: Bueno, me gusta, bien, bien.
5: Me dice, bueno, le mando un beso grande para Piru, que nos está escuchando.
1: Abrazo a cumpleañero.
5: Y cuando le hablo algo del pelo, dice, yo no te digo más nada. Dice, porque a mí me gusta largo y te lo cortás. Te digo corto y te dejas largo.
1: Y le pasa que usted es la reina, la contra también, ¿no? Qué increíble, García. Increíble, García.
5: Vamos con Scorpio. Trabajo y negocios. Un colega creará confusión exagerando demasiado los problemas. Amor, un cambio de actitud parecerá drástico, pero traerá beneficios a la pareja.
1: Tomá.
5: Vamos con Sagitario. Trabajo y negocios. Momento para activar las negociaciones y aprovechar ventajas. Amor, parecerá que la armonía se pierde, pero con íntima calidez será recuperada. Vamos con Capricornio. Trabajo y negocios. Acertarás y organiza a los demás para que los negocios crezcan. Amor, si se deja llevar, los rasgos posesivos surgirán, pero su pareja no lo dejará pasar.
1: Es bravo que no te deje pasar ni una, ¿eh?
5: Vamos con Acuario. Trabajo y negocios. Tendrá las cosas bajo su control y no habrá fallas ni errores. Éxitos. Amor, todo estará bien en la pareja, pero el pedido de una definición alterará sus nervios.
1: Es bravo cuando no hay definiciones, chicos.
5: Llegamos a Piscis.
1: A ver, mi signo zodiacal.
5: Trabajo y negocios. Será buena idea dedicarse a las actividades con menor riesgo y esperar. Amor, se ilusionará demasiado con una persona que podría generar momentos de desencanto.
1: ¡Ta madre, loco! ¿Y si fuera el cumpleaños de alguien mañana, García?
5: Es una persona algo distante y confuso con las personas extrovertidas, pero se adapta.

0: dejar.
1: Es feo que te lo digan así cantando.
0: Dicen que la vida, baby, no es como la ves.
1: Sí.
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1: Me gusta caerme, chicos.
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1: Temazo. Para vos, Elvira, que estás en este momento diciendo, uy, este tema me hace acordar a Raúl. Tomás, gritalo fuerte.

0: Temazo divino para cerrar el miércoles. Me enteré a las 9 que era miércoles, chicos.
1: Sí, verdad.
0: Qué raro.
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1: Bueno, esto va a traer controversia, chicos.
0: A ver,
1: para finalizar el programa, quilombo. Creo que va a haber controversia.
0: Quilombo
1: y
0: lo alguien, mismo.
1: Y no sé, incluso hasta los departamentos. No sé si les va a gustar. A pero bar. Bueno, Mario Vergara, ¿lo ubican?
0: Intendente de Medeo, bueno, de Medeo.
1: Creará espacios seguros para travestis en la playa.
3: Va a traer mucho.
0: Va a traer cola. Pero ¿cómo espacios seguros para travestis?
1: Bueno, creará espacios seguros, dice, para eso. No sé qué hará. Alguna zona especial será.
0: ¿Vos sabés que para mí eso es discriminar más todavía a la
1: bueno,
0: gente?
1: Bueno, le pusieron, o sea, lo vamos a discriminar. Me puso.
0: Pero le puso que Mario Vergara le escribe. No entiendo eso, chicos. ¿Cómo?
3: Yo lo escuché por ahí también, los comentarios no fueron muy agradables porque en todo caso dirían...
0: Pero esperen un poquito, escuche esto, Leo. O sea, yo perfectamente me puedo sentir en el derecho después de decir, vos, ¿pueden haber un espacio seguro para gordos?
3: Exactamente eso.
0: Que se vayamos solo gordos para que nadie diga, ay, no me saco el remera porque claro. Tengo panza y se me caen las tetas.
1: Dice, se discriminan ellos. ¿Es necesario esto? ¿Cómo va a ser natural si en otros lugares no se tienen seguros? Dice.
0: Pero
1: ahí también hay gente que... No le gusta la idea porque dice que hay muchas cosas por solucionar en Montevideo.
0: Pero, disculpe, le voy a preguntar, ¿a usted alguna vez le dijeron negra?
3: Sí, pero no me siento
0: perfectamente, pero perfectamente usted podría decir, bueno, yo quiero un espacio en la playa para que nos bañemos. Toda gente
3: varias personas también dijeron
0: de mi pigmentación, porque si no, nos vamos a la mierda, loco, con esto.
3: También comenzamos con el tema de discriminación y de racismo, porque los blancos van a decir, bueno, quiero una playa solamente para blancos.
0: Es que lamentablemente están llegando a un momento tan intrínseco, tan duro de buscar eso, las minorías, para ganar votos, ¿no? Porque aparte, si después haces una ley de cuotas para poder traer personas trans, por ejemplo, a trabajar por ley de cuota de género, y después le va a decir, no, báñense solos ahí en un rincón, no está bueno, chicos. No.
3: Hay cosas raras que están pasando, yo no sé qué le está pasando a la gente directamente, no me gusta. En vez de buscar la igualdad, estamos dividiendo el país.
0: Yo creo igual que vos.
3: Dividiendo la gente
0: igual
3: directamente.
0: Que vos.
4: Y de Ricardo dice así.
0: Señoras y señores, mañana nos espera que...
1: Y no es una estrategia tampoco, ponele, para ganar votos, porque en sí se va a volcar la gente que es un gran mayoría... No es.
0: Lee después, buscá después. Esto es
1: entre nos, entre nos
0: y la barra.
1: Sí.
0: ¿Cómo empieza el socialismo y cómo empiezan a intentar convencer todas las minorías? Es la forma. Hacer adeptos de minorías, aunque no les importe la minoría. Yo creo que no les interesa el travesti, el trans en sí, sino que la generación de votos. Pero es mi idea, a mí parecer. Uh-huh. Capaz que estoy errado y Vergara es un genio que no lo remuestra, ¿no? Para mañana es jueves, chicas, porque mañana es jueves, ¿sabían?
1: Es verdad, sí, jueves. Ah, ¿cómo sabes ahora?
0: Soy un tipo que sé todo de los días.
3: ¿Cómo va a venir el tiempo para mañana jueves?
0: Mañana, durante el día, periodos de nuboso, periodos de algo nuboso, nieblas y bancos de niebla. Así que prepárense para manejar con niebla mañana temprano, ¿eh?
1: Te puedo creer.
0: Que las dos andan mañana temprano en la ruta, ¿no? En la calle. La mínima van a ser 8 grados, o sea que va a estar fresco la noche, va a ser fría y la máxima 20, caen fresquito, menos que hoy. Para el viernes, nuboso, cubierta, probabilidad de precipitaciones bajas, pero probabilidad a la mañana muy nublado, 20 de máxima, 10 de mínima. Y para el viernes a la tarde-noche, baja probabilidad de precipitaciones. El sábado sin lluvias, 21 grados. El domingo sin lluvias, 21 grados. El lunes sin lluvia, 21 grados. El martes sin lluvia, 20 grados. El otoño, que de a poquito empieza a despedirse.
1: Bien.
0: La voz me quedó ronca de tanto toser, no porque hable.
1: Pero está bien ahora.
0: Ahora estoy muy bien, gracias por preguntar. Amigas y amigos, el reencuentro mañana, si Dios quiere, acá en la misma frecuencia, la radio más escuchada del condado. Ha sido un gusto estar con todos ustedes. Me despido y dejo que se despiden las chicas de la radio, que hoy vinimos a hacer un trío casi cuádruple, un trío imperfecto, que no llegó Juan Mario, señores, ¿eh? Es aburrido.
3: Debe estar cantando, abrazado a Barbie.
0: Sí, yo no abrazaría.
3: ¿Le irá a pedir casamiento allá?
0: No creo.
3: Es el mejor momento.
0: No creo. El mejor momento era cuando estaba tocando este otro que le gusta a Bárbara, que no me acuerdo cómo se llama.
1: Yatra.
0: Ese era el mejor momento del planeta para dedicarle algo, pero...
3: Decilo que sí.
0: Bueno, nada, que tengan linda jornada. Cuídense, disfruten de lo que resta de la jornada. Nos vemos mañana acá en la misma frecuencia 101.5. Se despide el Dream Team de la Radiofonía Salteña. Poquito Ringo hoy, porque no llegó Juan Mario. Y me voy a despedir con un arjonazo.
1: Bueno.
0: Que me encanta y se llama Te Conozco.
1: Qué bueno. Bueno, chicos, que pasen bien, que disfruten. Nos encontramos mañana jueves. Gracias a todos por acompañarnos como todos los días. Chau, chau.
3: Que tengan todos muy buenas noches. Nos reencontramos mañana. Gracias, gracias y gracias infinitas. Chau, chau.

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0: Hola amigos, muy buenos días, bienvenidos a compartir esta mañana de jueves 28 de mayo. Se nos va el quinto mes del año rápidamente, ya estamos prácticamente en la mitad del 2026, que pareciera que empezó ayer, pero no, ya estamos a mediados. Tenemos una jornada hoy, cuando son las 7 de la mañana con 8 minutos, de 10 grados de temperatura, misma sensación térmica, arriba de la neblina está despejado, pero ahora acá en la ciudad hay niebla. Sobre todo en las zonas más bajas y en las zonas hacia afuera de la ciudad, está bastante densa. Los vientos del oeste-suroeste a 6 kilómetros en la hora, humedad 96%, presión atmosférica 1021 milibares, visibilidad de 6 kilómetros. Esperamos una máxima de 19 grados para hoy, 18 de sensación térmica, después algo de sol, nublado, mientras que la mínima en la noche será de 12, misma sensación térmica con cielo nublado. Así se presenta esta jornada de jueves, que como todos los días te acompañamos hasta las 8 de la mañana aquí en la 101.5 Siglo XXI FM.
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A las 10:05 del pasado martes, efectivos policiales tomaron conocimiento de una persona que estaba herida de arma blanca en calle 9, barrio Quiroga. Se trasladó a un hombre de 24 años que presentaba un corte en una pierna. Dijo haber sido lesionado con un arma blanca por otro hombre y radicó denuncia. Fue visto por el médico, quien emitió diagnóstico primario, herida cortante en cara posterior de muslo derecho. Se trabaja en aclarar este hecho. A la medianoche con 50 minutos de ayer, identificaron a un hombre de 26 años en 33 Illacuí. Al ser compulsado del sistema de gestión y seguridad pública, figuraba como requerido por violencia doméstica y género, por lo que fue detenido. A las 3:50 de la madrugada, en tanto, personal que estaba en Avenida Manuel Patulé y Colón comunicó que un hombre, al notar la presencia policial, se dio a la fuga. Posteriormente, se logró detener al hombre de 32 años, poseedor de varios antecedentes penales. Se incautó además un arma de fuego con municiones, también un celular. Fue científica hasta el lugar. Realizaron posteriormente los trámites de rigor con el detenido, que quedó a disposición de fiscalía. Cerca de las 7 de la mañana, mediante un llamado, informaron de un siniestro de tránsito en 33 y Diagonal 13. Un hombre de 52 años dijo que circulaba en su moto por 33 al norte cuando se le cruzó un perro. Debido a la proximidad no pudo evitar colisionarlo, cayó al pavimento y resultó lesionado con diagnóstico politraumatizado leve, traumatismo en miembro inferior izquierdo, trasladado al CAM. A las 9:30 de la mañana, en 19 de abril y Albizu, otro siniestro. El conductor de una moto, un joven de 35 años, dijo que circulaba por 19 de abril al oeste y al llegar a intersección con Albizu, el pavimento estaba mojado, perdió el dominio, resultó lesionado con diagnóstico politraumatismo en miembro inferior izquierdo, trasladado a un centro asistencial. También a las 9:30 de la mañana, en Avenida Ferreira Artigas y Apolón, otro siniestro, donde el conductor de una moto, una persona de 29 años, circulaba por Ramón J. Vinci y resultó lesionado al colisionar en la parte trasera de una camioneta Volkswagen conducida por un hombre de 28 años que circulaba adelante en el mismo sentido y dirección hacia el norte y pretendía, hacia el oeste, y pretendía realizar un giro hacia Avenida Ferreira Artigas. El lesionado resultó con diagnóstico politraumatismo, traumatismo de encéfalo craneano, sin pérdida de conocimiento, traumatismo en ambos miembros inferiores. Fue trasladado al centro asistencial. A la 1:20 de la tarde, en tanto ayer, en un centro juvenil en Rincón y Diagonal 14, una mujer de 29 años dijo que al arribar al local constató daños en los candados y una reja, también el hurto. Se trabajó en el esclarecimiento del hecho. Cerca de las 14:50, en tanto, efectivos policiales fueron hasta 33 y Acuña de Figueroa por otro siniestro, donde un menor de 13 años que circulaba en bicicleta por calle 33 Orientales, en el puente, perdió el dominio, cayó al pavimento y resultó lesionado con diagnóstico traumatismo con erosión en pierna derecha, trasladado al hospital.

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0: coordinador de Cultura, Pablo Bonet, brindó detalles de las actividades realizadas en la Biblioteca Municipal en la jornada del 26 de mayo, Día del Libro. Además, informó sobre las reformas que se vienen realizando en el propio edificio.
1: Bueno, hoy 26 de mayo, Día del Libro, aquí en la Biblioteca Municipal Felisa Lizasola y en iniciativa de los funcionarios, se está realizando una suelta de libros, una instancia donde una gran cantidad de libros que pertenecen a la biblioteca, que fueron donados por muchas familias, se comparten con las personas que quieren arrimarse, llevarse a su casa. Algunos traen libros y los dejan, es una jornada también de intercambio. Esta es una instancia que se realiza, se ha realizado en otras oportunidades, pero en esta ocasión hemos puesto una gran cantidad de libros para que los lectores, los interesados, puedan tener acceso a los mismos. Estamos viviendo en la biblioteca unos meses de reforma, por eso las actividades han sido limitadas. En próximos meses va a existir una reapertura muy importante de la biblioteca con nuevos servicios, nuevas posibilidades para los usuarios. Y creo que es importante también compartir, en un momento donde a veces la lectura se posterga, la gran cantidad de libros que pertenecen al acervo de la biblioteca, aquellos que no están inventariados, aquellos que todavía no han podido ser ingresados por distintos motivos, poderlos compartir con la gente. Eso es una de las actividades que desde el área de cultura estamos realizando en el Día del Libro, hoy 26 de mayo.

Próximo lunes 8 de junio a las 4 de la tarde, en la sede Salto del Centro Universitario Regional Litoral Norte de la UDELAR, tendrá lugar la primera jornada de hidrología médica y turismo termal y el lanzamiento del Vademécum de aguas minerales termales del Uruguay. En la apertura de la primera jornada de hidrología médica y turismo termal, se contará con la participación de los referentes internacionales, el doctor Francisco Maraver y la doctora Lorena Vela, de la Escuela Profesional de Hidrología Médica e Hidroterapia de la Universidad Complutense de Madrid, España, así como de referentes académicos del Departamento del Agua y Departamento de Turismo, Historia y Comunicación del Sanur Litoral Norte de la Universidad de la República. Posteriormente, se realizará el acto de lanzamiento oficial del Vademécum de aguas minerales termales del Uruguay, documento que sistematiza por primera vez información científica, hidrogeoquímica y patrimonial vinculada a las aguas termales del país. Este evento será la antesala para el inicio del curso Aguas Termales con Potencial para Hidrología Médica y Turismo Termal en Salud, a impartirse desde Educación Permanente de la sede universitaria, considerando la relevancia estratégica del curso termal para el desarrollo regional, turístico y de salud.

0: Y el aula magna de la sede Salto recibe Un cielo azul que viaja, música litoraleña en movimiento, a cargo del cantautor salteño Fabricio Breventano, en el marco de Aníbal Sampaio 100 años. Hay músicas que nacen de la tierra y otras que parecen venir del río. Un cielo azul que viaja es un concierto que se ubica en ese cruce, un territorio donde la canción se vuelve paisaje y la memoria suena. El próximo sábado 30 de mayo a las 20 horas, el músico y gestor cultural Fabricio Breventano presentará esta propuesta en el aula magna de la sede Salto del Cenur Litoral Norte con entrada libre y gratuita. Será un encuentro abierto de esos que invitan a habilitar el tiempo con otros, dejándose llevar por resonancias del litoral y los tambores. El concierto reúne composiciones propias y repertorio de raíz litoraleña, trazando un recorrido que enlaza tradición y búsqueda personal. En escena, la música se expande en diálogo con Ricardo Urufagian y Analía Caminetti, sumando la presencia especial del guitarrista Nicolás Ibarburu, cuya sensibilidad sonora aporta nuevas texturas al viaje. Será, repito, este próximo sábado 30 de mayo a las 20 horas en el Aula Magna, la sede Salto del Cenur Litoral Norte. 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

0: 7:23 de la mañana, titulares de El Pueblo. Walter Campos propone regular la valorización del suelo tras la expansión urbana al norte de Garibaldi. El edil Campos propone que el crecimiento urbano financie obras inspirado en experiencias aplicadas en Canelones, Montevideo y Maldonado. El proyecto propone que quienes obtienen beneficios económicos por cambios urbanos también aporten recursos para el desarrollo colectivo de la ciudad. En esta edición, madre reclama asistente personal para su hijo. Frutas y verduras, la última semana de mayo, frenó las ventas y provocó fuertes movimientos en precios. El duelo, reconstruir la vida después de una pérdida. Un cabo suelto, se estrena en Salto con entrada libre en Cine Sarandí. Deportes, Darío Darosañol, murió el dirigente más histórico de Chaná. Fue ayer, el día que se extinguió la vida de Darío Darosañol, el que fue directivo del Club Atlético Chaná por más de 50 años. No hizo menos que prolongar la herencia sentimental por Chaná, transmitiendo desde el rol que fuese la eximia calidad de su quehacer. En el año del centenario del club, se apaga la vida de Daro, al que no le faltó estricto sentido de colaboración con las páginas deportivas del pueblo por décadas en el tiempo. Desde Chaná y para el deporte salteño, un emblema como pocos, desde su criterio dirigencial y por el sentido humanista que lo confirmó siempre a su gestión. Simplemente, el más histórico dirigente de Chaná lo fue, son los titulares de El Pueblo de esta mañana. Una compleja situación se está viviendo a nivel del INAU departamental. Pamela Dogliotti, dirigenta de su INAU, se refirió a las presuntas irregularidades por compras directas realizadas por la departamental del Instituto del Niño y el Adolescente, aquí en Salto, y la denuncia que elevaron a las autoridades en la capital.
1: Hace un par de semanas que nos venía llegando, sobre todo a los compañeros y las compañeras de la mesa sindical de Salto, algunas cuestiones vinculadas a los procedimientos para la selección de proveedores. Nosotros con anterioridad habíamos transmitido a algunas de las autoridades, la Dirección General y la Dirección Territorial, sobre estos comentarios que de alguna manera nos llegaban, y bueno, hace un par de días definimos poder formalizar este pedido de investigación para que se esclarezcan estos hechos.
2: ¿Cuáles son los pasos que siguen ahora una vez la institución hace conocimiento de esta denuncia?
1: Bueno, tenemos la información por parte de las autoridades que se inició una investigación administrativa producto de la nota que nosotros entregamos, que relataba estos hechos que nos llegaban, sobre todo de los proveedores del departamento, en realidad nosotros no hacemos una denuncia, sí lo que hacemos es el pedido de que se investiguen esos hechos y bueno, que de alguna manera se pueda definir si los procedimientos eran los correctos o si estas cuestiones que nos llegaban se ven reflejados ahí. Ahora la investigación, inició, tenemos entendido, el viernes de la semana pasada, a partir de ahí se tomarán declaraciones para ver cuál es el rumbo de esto, digamos.

0: El Tribunal de Cuentas de la República resolvió levantar las observaciones formuladas al presupuesto quinquenal 2026-2030 del gobierno de Salto, tras considerar las modificaciones realizadas por la Junta Departamental, la resolución número 1242/2026, adoptada en sesión del 20 de mayo, señala que la Junta Departamental aceptó las observaciones efectuadas por el organismo de Contralor e introdujo las correcciones y ajustes correspondientes al texto presupuestal. Asimismo, el Tribunal expresa en el documento que se dio correcto tratamiento a las observaciones planteadas en el dictamen emitido el pasado 8 de abril, por lo que resolvió levantar las mismas y tener presente la sanción definitiva del presupuesto departamental de Salto. De esta manera, culmina el proceso de revisión constitucional del presupuesto quinquenal, quedando firme una herramienta de planificación y gestión para el periodo 2026-2030, orientada al desarrollo del departamento y la ejecución de políticas públicas, obras y servicios para la población salteña. 7:28 de la mañana.
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7:32, una encuesta de la consultora Factum sobre la actuación de la oposición divulgada por BTV Noticias reveló que el 46% de los consultados está en desacuerdo con el desempeño de los partidos opositores, mientras que solo el 19% manifestó estar de acuerdo. Además, un 35% respondió que no está ni de acuerdo ni en desacuerdo, y apenas un 1% dijo no tener opinión. El estudio, correspondiente al segundo bimestre de 2026, también reflejó diferencias según franjas etarias. El mayor nivel de desacuerdo se registró entre personas de 62 años y más, donde el rechazo a la incautación de la oposición, a la actuación de la oposición alcanzó el 56%, mientras que las personas que están de acuerdo llegaron al 20%. Entre quienes tienen entre 49 y 61 años, el 46% expresó desacuerdo, el 22% de acuerdo. En tanto, entre personas de 34 a 48, el 39% dijo estar en desacuerdo, el 17% de acuerdo. Por su parte, en la franja 18 a 33, el desacuerdo alcanzó 38%, acuerdo 14%, 45% respondió que no tiene postura definida. La Unidad Reguladora de Servicios de Energía y Agua, URSEA, terminó su informe mensual de precios de paridad de importación de los combustibles, documento que el gobierno usa como insumo para fijar las tarifas que regirán en junio. Según este, los números apuntan a naftas más caras, pero a gasoil y supergas más baratos. Para la nafta premium 97, el relevamiento marca un incremento de 2,61%, mientras que la super 2,52%. En el otro extremo, el gasoil registraría una reducción del 5,21%, tanto en la variedad 10S como 50S. El supergas, por su parte, acumularía una baja del 2,34%. El precio de paridad de importación es básicamente una estimación de cuánto costaría importar cada combustible al precio internacional vigente. No determina directamente el precio final en el surtidor, pero es una de las referencias centrales que maneja el Poder Ejecutivo al momento de fijar las tarifas. La decisión final sobre los precios de junio será comunicada esta semana, según adelantó la ministra de Industria, Energía y Minería, Fernanda Cardona. El Sindicato de Trabajadores de ANCAP realizará un paro de 24 horas desde las 2 de la tarde de mañana viernes y anunció recorte de horas extra durante la próxima semana. El presidente de la Federación, Salvador Sprovieri, dijo que no lograron avanzar en la negociación por el conflicto interno en la planta de La Tablada tras la reunión con autoridades y evalúan si convocar a una asamblea para el viernes. El gremio plantea cambios en la organización del trabajo y el ingreso de personal. Sprovieri indicó que la respuesta de ANCAP a su planteo fue una vergüenza y que no respondió a la última contrapropuesta. La operativa en la planta de La Tablada, principal distribuidora de combustibles de ANCAP, requiere de un mínimo de operarios para funcionar, que ahora es cuestionado por los funcionarios. Las medidas gremiales podrían afectar el trasiego del gas licuado a las plantas envasadoras y el abastecimiento de gas a granel para priorizar el combustible, mencionó Sprovieri. El dirigente también criticó las declaraciones del presidente de la Unión de Vendedores de Nafta sobre cargar el tanque frente a las medidas y dijo que especulan con el precio en el caso de aumentar. Se estoquean a precio barato y venden a precio caro, afirmó. Agregó que normalmente despachan 8 millones de litros de combustibles y que el lunes y el martes despacharon 10 millones de litros cada día.

0: El Ministerio de Transporte y Obras Públicas mantuvo una reunión ayer sobre los avances e implementación de la guía electrónica de transporte de carga, un sistema digital que registrará datos del vehículo, el trayecto y la mercadería transportada y funcionará a través de una plataforma web y una app móvil. Así, emitió un comunicado con el objetivo de brindar certezas a las empresas y operadores luego que la Intergremial de Transporte Profesional de Carga Terrestre del Uruguay criticara la herramienta, noticia de la que dábamos cuenta hace 48 horas aquí. De acuerdo con el texto difundido por la cartera, se aclaró en primer lugar que no existe una fecha establecida para el comienzo de la fiscalización. También reiteró que no se están aplicando multas por no aportar la guía de carga, ya que la etapa actual tiene un fin netamente de masificación e integración para todas las empresas y equipos inscritos en el Ministerio de Transporte. A su vez, confirmó que avanzará en simplificar el llenado de la guía, uno de los principales reclamos del gremio. Sin embargo, recalcó que es sencillo llenarla porque no requiere la contratación de personal administrativo. Según la cartera, de las 6.000 empresas inscritas en el Ministerio que anualmente actualizan su documentación, más del 70% realizó sus trámites de forma digital durante el año pasado. Atendiendo a una solicitud realizada en Paysandú, ya se iniciaron los trámites para habilitar la aplicación del sistema en dispositivos iPhone, equiparándolo al sistema Android actual. Se estima un plazo aproximado de 30 días para su funcionamiento firme, notificó a continuación el Ministerio. La Secretaría de Estado aclaró también de forma definitiva que la guía no tiene costo alguno. El ministro de Economía, Gabriel Odone, anunció que el gobierno hará una reasignación de recursos dentro del presupuesto nacional para cumplir con 4 prioridades políticas que definió el gobierno y que son infancia, seguridad, situación de calle y empleo.
1: Con Rodrigo, para informarles sobre la conversación que tuvimos en el Consejo de Ministros, la convocatoria del Consejo de Ministros, como ustedes saben, estuvo focalizada en los lineamientos generales y políticos de la rendición de cuentas, que el gobierno tiene que presentar como plazo máximo el 30 de junio al Parlamento. Entonces, para esa discusión, lo que ocurrió primero fue que el Ministerio de Economía hizo una presentación de coyuntura, caracterizando la situación económica que el país atraviesa, donde básicamente lo que pusimos sobre la mesa es que a pesar del escenario internacional complejo, de alto nivel de incertidumbre, de aumento del precio del petróleo y de desaceleración global, el PIB de Uruguay sigue creciendo por encima del promedio de la última década, el empleo formal, los salarios y el salario han continuado creciendo, en un contexto incluso de leve desaceleración económica. La inflación se estabiliza en los niveles más bajos de los últimos 20 años. La pobreza continuó dando registros de reducción, ubicándose en los niveles de 2019, aunque levemente por encima de 2017, pero mostrando que la tendencia es firme, y que a su vez durante 2025 y en lo que va en 2026 las metas fiscales se están cumpliendo. De manera tal que el mensaje que el equipo económico le transmitió al gobierno es que aún a pesar de un escenario de mayor incertidumbre y de más restricciones externas, la performance de la economía uruguaya en promedio, insisto en promedio porque esto siempre es relevante subrayar, está atravesando síntomas de buen desempeño. Dicho eso, inmediatamente lo que establecimos fueron algunos lineamientos políticos vinculados a la rendición de cuentas que ahora abren una instancia de trabajo bilateral entre los incisos y el equipo económico. Esa rendición de cuentas tiene una consideración de carácter temático, en el sentido que la rendición de cuentas pone énfasis en la priorización de 3 temas, de 4.

0: 7 de la mañana con 41 minutos, momento de una breve pausa. En instantes estamos de regreso.
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0: Siete y 44 de la mañana, hablando del ministro Done, la interpelación será finalmente el lunes 22 de junio, tal como acordaron ayer el Frente Amplio y el Partido Nacional. El senador nacionalista Sergio Botana será el interpelante al titular del equipo económico del gobierno de Orsi. El llamado a sala, recuerden, había sido fijado para el lunes 15 de junio, que coincidía con el debut de Uruguay en el Mundial de Fútbol de Canadá, México y Estados Unidos. La Celeste juega ese día a las 7 de la tarde en Arabia Saudita, en el Hard Rock Stadium de Miami, en Estados Unidos, por el Grupo H. La fecha inicial de la interpelación había generado un cruce político entre el oficialismo y la oposición. La senadora del Partido Nacional, Graciela Bianchi, acusó al Frente Amplio de cometer una picardía política de cuarta. Si la gente quiere prestar más atención al Mundial que a la situación económica del país, cada pueblo tiene el gobierno que se merece y que más se le parece, aseguró. Mientras tanto, el diputado del Partido Colorado, Felipe Schipani, realizó un pedido de informes a Presidencia con respecto al vehículo que usó el presidente Yamandú Orsi el 1 de marzo durante el acto de asunción. El legislador colorado pretende conocer la forma en la que se eligió el vehículo que utilizó el mandatario para su traslado desde el Palacio Legislativo hasta Plaza Independencia. El vehículo, tuvo una fenomenal exposición y estuvo una hora en cadena nacional, aseguró. Schipani aseguró que su solicitud se basa en la información divulgada por Radio Carve, que indica que 8 días antes que Orsi adquirió un vehículo en la misma automotora que proporcionó el auto usado el 1 de marzo con un descuento de $25.000. El diputado colorado pretende conocer el procedimiento de elección de ese vehículo y si hubo otras propuestas de vehículos eléctricos. A nosotros nos consta que hubo otras propuestas de otras empresas concesionarias de otras marcas, remarcó. Entre las preguntas planteadas, Schipani expresó, queremos saber quién tomó la decisión, si participó directamente el presidente, y agregó que se trata de descartar una violación de una norma ética. Recordó que el artículo 9 del Código de Ética de la Función Pública establece la prohibición de un funcionario público de recibir regalos ni gestos económicos de parte de terceros, dijo Schipani. La caída sostenida de los nacimientos en Uruguay tendrá impacto en el sistema educativo en los próximos años. Un informe del Instituto Nacional de Evaluación Educativa proyecta que habrá 165.000 estudiantes menos matriculados en la próxima década como consecuencia de la baja natalidad. Según el reporte, hacia 2032 se registrará una caída media anual de más de 11.000 niños en primaria. El estudio también prevé un leve repunte de la matrícula entre el 2037 y 43. El presidente del CODICEN, Pablo Cagliani, señaló que la situación representa un desafío para el sistema educativo y sostuvo que también abre posibilidades para modificar el modelo de enseñanza. 7 de la mañana con 48 minutos.

Vamos a las informaciones policiales porque un joven de 19 años fue apuñalado en plena avenida 18 de Julio en el centro de Montevideo, luego que se peleara con otro individuo. En determinado momento, el agresor sacó un cuchillo y la víctima corrió hasta ingresar en un comercio con la intención de refugiarse en él. En medio de la persecución a pie, al herido le tiraron piedras de gran tamaño. Aún así, la víctima logró entrar a un comercio de ropa interior, pero el delincuente también entró con el cuchillo en la mano. Los trabajadores quedaron en medio de la discusión. El joven terminó siendo apuñalado por la espalda. La policía trasladó a la víctima a un centro asistencial y se encuentra estable. En tanto, el agresor logró escapar y es buscado por la policía. Con respecto al herido, es una persona en situación de calle que suele estar durante el día en la zona del centro. El Tribunal de Apelaciones de tercer turno revocó por mayoría el fallo en el que había absuelto al exdirector de la Guardia Republicana, Robert Iroa, y resolvió condenarlo por un delito de tráfico de armas a la pena de 10 meses de prisión. La decisión fue adoptada por 3-1 y ahora será revisada por la Suprema Corte de Justicia. La causa tuvo varias instancias judiciales previas a que se determinara la condena. Antes del juicio oral, la defensa del ex jerarca había conseguido el sobreseimiento al sostener que los hechos investigados no constituían delito en el momento en que ocurrieron. Esa postura fue respaldada inicialmente por el Tribunal de Apelaciones de segundo turno, aunque posteriormente Fiscalía recurrió ante la Suprema Corte, que resolvió que el caso debía llegar a juicio. Tras esa definición, la jueza Mercedes Reyes absolvió a Iroa, pero la Fiscalía volvió a apelar y el Tribunal de Apelaciones de tercer turno terminó fallando a favor del planteo del fiscal Gilberto Rodríguez. La mayoría estuvo integrada por los ministros Julio Olivera, José María Gómez y Luis Charles, mientras que el ministro suplente Gabriel Ohanian votó en discordia. La investigación se centra en una compra de armamento realizada en 2007, cuando Iroa integraba una comisión asesora del Ministerio del Interior encargada de recomendar adquisiciones de armas. En ese contexto, se aconsejó la compra de 3 rifles de francotirador, cuya adquisición estaba restringida al Estado y a coleccionistas autorizados. Según Fiscalía, el Poder Ejecutivo habilitó únicamente la compra de 2 rifles, pero Iroa gestionó una adquisición de un tercero directamente con el importador. Aunque el arma habría sido pagada por el entonces jerarca con dinero propio, la factura se emitió a nombre del Ministerio del Interior. Para los fiscales, el episodio adquirió relevancia penal años después, cuando en 2016 Iroa intentó vender el rifle y el comprador

y la escuela 371 de primaria, cuando todavía había gente adentro del centro educativo. Los disparos provinieron de al menos un delincuente que pasó en moto por la zona y tiró. Fuentes policiales indicaron que el hecho no fue aislado, ya que en noches anteriores también escucharon balaceras en el barrio. Una balacera también se registró en la noche de ayer en Roberto Ibáñez y Leandro Gómez, Piedras Blancas. Fuentes policiales indicaron que una moto pasó y efectuó varios disparos, encontrando al menos 9 vainas en la escena. Al lado hay una plaza en la que había niños jugando. No se constataron personas heridas. Y otro ataque a tiros contra 2 viviendas ocurrió ayer por la tarde en la zona de Emancipación y Anahualpo, en Nuevo París, y volvió a generar preocupación entre los vecinos, que denuncian balaceras reiteradas y amenazas para que abandonen el barrio. Según testigos, 2 hombres encapuchados y vestidos de negro pasaron en moto por el lugar y dispararon contra las casas. El hecho no dejó heridos, aunque ocurrió en plena tarde y con varios niños en la zona. Una de las vecinas afectadas contó a Subrayado que su hija de casi 2 años estaba fuera de la vivienda cuando comenzaron los disparos. Sentimos los tiros y yo pensé que estaban tirando bombas. Cuando voy a salir seguían tirando y mi hija estaba fuera. Casi me matan a mi hija, afirmó. La mujer aseguró que no es la primera vez que ocurre un episodio similar y sostuvo que quienes atacan las viviendas buscan que las familias se vayan del lugar. Nosotros no nos vamos a ir porque ellos tengan ganas, expresó. Se ve que quieren las casas y nosotros las trabajamos. No les vamos a dar el gusto a nadie tampoco, agregó. Según relató, los atacantes disparan incluso a plena luz del día y pese a la presencia de menores. Hay niños, no les importa nada, mujer, nada. Mirá si matan a un niño, dijo. La vecina también cuestionó la respuesta policial ante los ataques reiterados en la zona. Ellos tiran y la policía no hace nada. Sinceramente vienen, toman la denuncia y bueno, es así. Acá hay que poner un punto y hacer algo, afirmó. En el caso es investigado por la policía, pero hasta el momento no se informó sobre personas detenidas. Quien sí fue detenido fue un adolescente de 16 años ayer como sospechoso del asesinato a tiros de un bebé ocurrido el 27 de abril en pasaje J y continuación a Aparicio Saravia en Colón. Santino, de 1 año y 7 meses, iba en un Volkswagen Vento rojo junto al padre, de 24 años, y la pareja de este. Eran casi las 20 horas, ya estaban llegando a su casa cuando fueron atacados a balazos desde otro vehículo. Los disparos se concentraron sobre el lado del conductor. Fueron al menos 7 impactos de bala que atravesaron el parabrisas. El joven llevaba a su hijo en la falda mientras conducía. Uno de los disparos impactó en la cabeza del bebé, mientras el padre sufrió heridas en el brazo, hombro y el oído izquierdo. Tras el ataque, el abuelo del niño, que estaba en una casa cercana, tomó el volante y condujo 9 cuadras hasta el estacionamiento de un supermercado ubicado en Garzón, donde pidió ayuda. Desde allí, padre e hijo fueron trasladados a una mutualista en Avenida Garzón y Lanús. El bebé ingresó gravemente herido y murió como consecuencia del disparo en la cabeza. El padre quedó fuera de peligro y fue dado de alta al día siguiente. Los atacantes escaparon hacia Bardisol y abandonaron el auto utilizado, que apareció incendiado. Para la policía, el objetivo era el padre, en un escenario de enfrentamiento entre bandas por drogas y armas en la zona. Por este caso, el pasado 12 de mayo, un hombre de 46 años, sin antecedentes, fue imputado por encubrimiento tras ser detenido el día anterior durante allanamientos en Barrio Conciliación. Para los investigadores, este hombre tuvo participación directa en la logística y organización del crimen y es acusado de haber conseguido el auto desde donde se atacó a balazos al bebé y a su padre. También un hombre de 35 años con antecedentes penales fue imputado este miércoles por el homicidio de una mujer cuyo cuerpo fue encontrado dentro de una heladera en una casa del barrio Asturias de San Carlos Maldonado. El fiscal logró la imputación del hombre como presunto autor del homicidio ocurrido el 15 de mayo, al que se le impuso como medida cautelar prisión preventiva por 180 días. Horas después del homicidio y el hallazgo del cuerpo, el hombre resultó baleado junto a una joven de 23 años en un ataque a balazos ocurrido en la siguiente madrugada en Avenida Rocha y Tomás Berreta. Fue herido en el abdomen y trasladado a un centro asistencial tras ser dado de alta, sometido a la justicia penal. Desde Fiscalía
Se indicó que el

Imputado es el presunto autor del hecho, en que el otro hombre imputado por este caso fue el encubridor que lo ayudó a esconder el cuerpo de la víctima. El dueño de la casa donde fue hallado el cuerpo de la mujer fue quien denunció el hallazgo y había sido imputado por encubrimiento. Fiscalía había pedido prisión preventiva por 180 días, pero la jueza resolvió imponerle arresto domiciliario total con tobillera electrónica por 90 días.

0: El dólar cotiza la compra 39 pesos, en la venta 41,20, el euro 44,28, 49,31. Argentino, como siempre, 0,02 en la compra, 0,20 en la venta. Real, se compra 7 pesos con 10, se vende a 8 pesos con 80. Tenemos 8 grados con niebla densa, 6 la sensación térmica. Vientos del sureste a 9 kilómetros en la hora, humedad 93%, presión atmosférica 1020 milibares, visibilidad de 100 metros, máxima de 19, 18 de sensación térmica, luego de algo de sol, nublado, 12 la mínima, misma sensación térmica, cielo nublado, así se presenta esta jornada. Para mañana esperamos nubes en la mañana, luego nubes y sol en la tarde, 19,9 las extremas. Sábado con nubes también, 18,10 máxima y mínima. Domingo, cubierto, 19,10. El lunes se mantendrá nublado, 17,8. Martes, bastante nublado, 19,9. Miércoles, sol y áreas de nubosidad, 20,9. Y el jueves, con sol a través de algunas nubes altas, 21 de máxima. 12 grados la mínima. Con esta información cerramos la entrega de esta jornada. El reencuentro mañana a las 7. Ya viene Pablo Silva con todo el power para acompañarte hasta el mediodía.
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0: Felices estamos aquí en la radio, un día especial. 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Walter Campos propone regular la valorización del suelo tras la expansión urbana al norte de Garibaldi. OPP confirmó inversión de 20 millones de dólares para transformación total del Hospital Salto.
1: La forma de hablar.
0: Centro Comercial de Salto gestiona una reunión con Orsi.
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0: los atenderá.
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0: Atenderá una.
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0: Atenderá otra. Comenzaron trabajos en la central hortícola.
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0: Y es que Portfolio Capital, Fiscalía espera informe clave y acreedores se reúnen hoy para definir cómo siguen las empresas. Triste final para Peñarol, se quedó sin nada en lo internacional.
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0: Gobierno llega a rendición de cuentas con restricciones externas, sin mayor gasto y foco en dos ministerios. Más peligroso de lo común, vecinos en alerta tras balaceras y movimientos de grupos narcos.

Fiscalía solicitará imputación por estafa de los titulares de la corredora de bolsa Pérez Marexian. Prisión preventiva para un hombre por asesinato de una mujer cuyo cuerpo fue encontrado dentro de una heladera. Asesinato de niño de un año y medio en Colón. Detienen a adolescente de 16 años, señalado como autor del crimen. Por Dios, 16 años.

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9: 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Muchas gracias, hermano.
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Sentimos muy queridos, muy pero muy queridos. Y muy emocionados con tantos miles de mensajes. Que incluso gente que no conozco personalmente y ese mensaje de tan emotivo de nuestro día tan especial de cumple nos llena de alegría. Y bueno, no nos conocemos algunos.

Alegría, che. Que pases muy lindo. Felicidades, dice Antonella. Sos un grosso. Por Dios. Marce, gracias por tus palabras también, Marce. Saludos, Elia, dice. Feliz cumple, que tu día sea genial, que disfrutes.

0: Marín, ¿cómo estamos? Muy feliz cumple. Feliz cumpleaños, muchas felicidades. Bienvenidos a los 50.
1: Ah, qué 50. No, está 50, loco. Pero vamos a llegar después, ¿no?
0: Sí, loquito, bueno. Te mando un abrazo, entonces sabes que te quiero mucho. Un abrazo gigante.
1: Ya sé, no me
0: y que tengas un hermoso día. Y festeje con tu gente querida ahí.
1: Muchas
0: un abrazo, grandote. Vamos arriba.
1: Es amigo. Muchas gracias, Rodrigo Vier, ahí que nos manda. Ya estábamos charlando de me mandó. Qué capo. Feliz cumple. Que sean muchísimos años más de vida. Gracias por.

Olis, Aura desde cumple, feliz cumple, Pablo, que pases lindo, gracias. Cuadraría RR, genio. Por muchos años más animal de la radio, gracias capos totales.

cumple enamorado del gol, disfruta. Isagus, fuerte abrazo. Todo lo que te dicen es verdad, contagias la buena energía que tenés, gracias, dice Marce. Muchas gracias, Marce. Buenos días, Pablo, muy feliz cumple, que disfrutes tus días, muchas gracias. Muy, pero muy felices. Es que tenemos un niño adentro. Y siempre... Me gustó cumplir, viste, hay gente que no le gusta, ¿no? Porque hay gente que no, ay, no me gusta cumplir. A mí me gusta, me gusta. Siempre me gustó. Desde que tengo uso de razón, siempre me gustó.

0: Que la presenté ayer, por ejemplo, ayer la presenté, sí, ¿no?
1: Toda
0: sí,
1: la gente
0: sí.
1: Hermosa de Bilbo.
0: Bueno,
1: yo soy Lauta.
0: Lauta. Entonces, presentamos este remixado, no, es un acústico que...
1: Porque hay amores que no valen lo que duelen, amiga.
0: Y me encanta.
1: ¿O no?
0: ¿O no? Escucha.

0: olvídate. Recién estamos al lunes. Imagínate el fin de semana.
1: Me encanta este acústico espectacular, por Dios, me encanta. 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Salí a robarte corazones.

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1: Arrancamos ahora. A ver.
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1: Muy bien. Arranca el juego de la caja. 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Bueno, en la caja hay, ahora sí te digo, un 100% en todos los hogares de la región. En la caja hay, en todos los hogares de la región, en todas las casas, en tu casa, en la casa de los chicos acá de producción, en mi casa, en tu casa, en todos los lugares hay lo que tenemos en la caja, ¿sí?

Y hola a todos ahí en el canal de la Siglo que subimos a www.siglo21.ui. Ahí está la caja. ¿Qué hay dentro de esa caja? Chicos, ¿qué hay dentro de esa caja? Hola a todos. Nos comunicamos a través del canal de la Siglo. ¿Qué hay dentro de esa caja? Bueno, última cifra del documento. Tu nombre. En la caja hay lo que... 100% en todos los hogares. En la caja hay un 100% en todos los hogares. ¿Qué hay dentro de la

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1: ¡Clapa! Hay en todos los hogares. Hay en todos los hogares. Y viene de diferentes materiales. Así, esas son las pistas por el momento. Última cifra del documento, tu nombre 09973-3470. Hay en todas las casas. Hay en todas las casas. ¿Qué hay en la caja? ¿Qué hay en la caja? Oh yeah. ¿Qué hay en la caja? El acertijo que todo salto quiere averiguar. ¡Venga! Última cifra del DNI, tu nombre. ¿Qué hay en la caja? ¡Qué versión que me encanta, por Dios! Así es, Power. En nuestro cumple estamos felices. Después se viene el cumple del programa el 9 de agosto, ¿no, mamita querida?

de Vieja Bodega también, así que estate muy atentos lo que va a ser mañana, viernes, junto a DJ Totti Resident, con premios, regalos también.

0: para vos siempre, abrazo crack. Esa tocayo. Xavi Cosio, Xavi Cosio. Venga, venga.
1: Sé que la culpa fue mía.
0: Sí, ¿qué hay? ¿Qué hay en la caja? Hay un espejo, dice Sandra, 470-9. La web es www.siglo21.ui. Ahí entras, vas a donde escuchanos y miranos cuando nos conectamos, ¿verdad? Cuando nos conectamos ahí vas derecho, ¿ok?

0: Hay una llave, Fabiana, 390-8. Feliz cumple, dice Fabi, gracias. ¿Qué hay en la caja? Dice, hay un mate, dice Jeremías, 893-3. Tan traicionero, Lucía, dice, hay un encendedor, 390-9. ¿Qué hay en la caja? Feliz cumpleaños, Pablo, seguí así, no cambia. Ayer fue el mío, Julio. Bien, Julito. Fuerte abrazo para vos. Acá está.
1: We are ready.
0: Esa. Die. 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

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Así que...

0: Venga, poema.
1: Buen día, cumpleañero. ¿Cómo le va? Para mí en la caja debería haber una bruta torta de cumpleaños con velita, amigo. Abrazo, que pase buen día. Cuídese, disfrute el día.
0: Bueno, muchas gracias, Eva. Sos un capo. Muchas gracias. No hay torta. Me gustaría que traigas ahora los sándwiches. Bueno, por lo menos comemos los sándwiches, ¿no? Oh my God, ¿qué hay en la caja? Huguito Telly, goleador, Pablis. Esa, abrazo, salud, feliz cumple. Esa, Huguito, titular de Óptica Gran Gian. Le tengo unas ganas de entrarle a un rival.

Pablo, ¿sabés que hay en la caja una radio portátil? 150-8, Ana. Puede ser, ¿no? En la caja. En la caja hay un espejo, dice Antonella. 045-2. ¿Qué hay en la caja? Hola, buen día, feliz cumpleaños. Acá estamos laburando en la construcción. Genios totales, me encanta. Y siguiendo la radio, la más escuchada de Salto, para sentirme cerca del departamento. Saludos desde la barra Punta del Este. Muy bien, genios. Esa, Pali Palo, escuchando la radio. Este es el tren que lo hice en la radio. Lo

Feliz cumple. Que pases lindo junto a Flia. Abrazo, gracias por esa. Gracias por esta. Ah, gracias por estar, ¿será? Y por ser parte de mi vida. Esa. Por salir, ser parte de mi vida para salir cada día a trabajar éxito. Bueno, muchas gracias. Muchas gracias. Imponente, ¿no? Imponente. ¿Qué hay dentro de la caja? En la caja hay en todos los hogares. Viene de diferentes materiales. Hay en todos los hogares. Viene de diferentes materiales. Hay en todos los hogares. ¿Qué hay en la caja? Última cifra del documento, tu nombre. 0997-334-70. 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

0: Un abrazo a la gente de Farman Dragster Calero. Tremendo regalo que me mandaron. Por Dios. Sonaba el timbre acá del estudio y digo, ¿qué es para mí? Es para mí, mamita querida. Qué divino.
1: Mejor que suena ahora.
0: A ver.

0: en la caja. Seguimos con el juego de la caja.
1: Ya me digo.
0: Sí, seguimos con el juego de la caja. El juego de la caja.
2: Ni el teléfono apagado.
0: ¿Qué hay en la caja? Hay en todos los hogares. Tiene diferentes materiales. Ay.

0: mejor que suena ahora. Me tienen a 25 mil manos, che. Pablo, feliz cumple, que tengas un excelente día. Gracias miles a todos. Ah, mi amigo Marcelito Pereira de Mecánica Total, muchas gracias. Capo, genio. Qué locura. Ya nada tiene su éxitos en tu vida, sos la alegría de muchos. Bendecidos cumpleaños, feliz cumple, gracias.
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0: Se me fue la mitad.
1: Mitad.
0: Oh yeah, yeah.
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0: Mi amigo Álvaro Rocha de Blue Glass, que nos viste.

En la caja hay un par de medias. Soy Belén. Es verdad, ¿no? 400-6. Un par de medias, mirá vos. Buen día, Pablito. Muy feliz cumple. Que pases hermoso. Te escucho desde tus 33 años. No dejes. Nunca dejes de alegrarnos la

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¿Qué hay en la caja? Nos conectamos en www.siglo21.ui. Ahí, hola a todos. www.siglo21.ui en la web. ¿Qué hay en esa caja? Hola a todos ahí. Ahí nos ven. A todos los, estamos en el canal de la Siglo. Filme.

¿Qué hay en la caja? ¿Qué hay en la caja? En esa caja que viene ahí en www.siglo21.ui, en la web. Ahí estamos conectados en el canal de la Siglo. A los abonados de Cablevisión Salto nos ven en el canal 1015. Para todo Salto y hasta Bella Unión.

Power 26. Mañana Gonzalo Andrés Martínez, DJ Gonchi Martínez, en vivo junto a DJ Toti Resident en la joda de DJs, que es furor total. Todos los DJs quieren venir cada viernes que hacemos la joda de DJs.

0: Francis Evey, que se va a venir también en algún viernes para este lado del charco. Del otro lado del charco para este lado del charco. Che, ¿qué hay en la caja? ¿Qué hay en la caja? Escuchen.
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Lo que se viene ahora para escuchar me encanta. Me encanta. Está para dedicar este tema. Está para dedicar. Lenny Tavares, para lo bonito, para lo.

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Todo Salto quiere averiguar el juego de la caja. Hay en todos los hogares, viene de diferentes tamaños, viene de diferentes materiales. ¿Qué hay en la caja? Y ese es necesario para nosotros también, es necesario. Acá en la radio, a ver, y bueno, en la caja hay. En tu casa hay, en oficinas calculo que podría haber, tendría que haber. ¿Qué hay en la caja? El acertijo que Todo Salto quiere averiguar. Y en el canal de la Siglo, en www.siglo21.ui, vamos a mostrarte qué hay en la caja en breve. 099-733470 presenta Pitanga, Uruguay 936.

0: Bam,
1: Díaz. Power Gol Silva. Goleador indiscutido.
0: Esa.
1: Número uno de la radio del Río de la Plata.
0: Del Río de la Plata.
1: Desearle un muy feliz cumpleaños. Que pase un día espectacular.
0: Bueno, muchas gracias.
1: Así que vamos a Ruca

Casa 759-0, muchas gracias. Feliz cumple para Tatiana, estamos esperando que pases el feliz cumpleaños. Feliz cumple, que tengas un excelente día también. A Tati, feliz cumpleaños para Tati. Ok, feliz. Buen día, Pablo, le mandamos un feliz cumpleaños de parte del equipo de Mecánica Total.

Uruguay 936 que regala un buzo de lana espectacular. ¡Qué rica! Que pases el lindo tu día. Feliz cumple, que pases lindo tu día, abuelito Fiu Fiu. Abuelito Fiu Fiu, ¿no?

mandarle saludos a mi hermano Jonathan, que está de cumple también. Saludos al Don Pepe, que siempre te escuchamos y estamos a full. Sí, Miguel Aul, no escucha a nadie, ¿no? Es una locura. Buenos días, Pablito, muy feliz.

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música digo The Morning King. 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

buen día. En la caja hay alcohol en Gelana, 822-4. Buen día, Pablo. En la caja hay un vaso, Jonah, 693-6. Hola, buen día, ídolo. Feliz cumple. Que sean por mucho más. En la caja hay un vaso, Marcelo, 368-4. Pablito, felicidades. En la caja hay un billete de dinero. Abrazo grande, que te

0: Buen día, amigo. ¿Cómo estamos? Cumpleaños. Hace un lindo día. Te mando un abrazo grande. Vamos arriba.
1: ¡Esa, mi amigo Tonga! ¡Mi amigo Tonga! ¡Felicidades! ¡Gracias!

Sos un amor de persona. Feliz cumple, soy Laura. En la caja hay un sobre de café. Puede ser, ¿no? Sí. Gracias, Lau. 987-6. Milagro dice 549 con 8. Un saludo para Aguada que te está escuchando desde Tindoretto. Bombón para Aguada que está escuchando.

Gracias miles por tanto cariño que me tienen. Muchas gracias. No mentira ni hola. Y seguime en TikTok, ps.power26. Seguime en TikTok. Mañana la gran joda de DJs. 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Sí, mañana regala.

0: acá hay un vaso, dice Rodolfito. Oh, alright, alright. Fionela dice, hay un vaso.
1: Cumple, Pablo.
0: Feliz cumple, Pablo, qué linda.
1: Te miente, Pinocho.

0: Andy, ¿cómo estás?
1: Bueno, soy Luis Suárez. En tu día tan especial te quería desear un muy feliz cumpleaños y que te pases un gran día. Abrazo.
2: ¡Esa, gracias, Lucho! ¡Te quiero, Lucho Suárez!
3: ¡Opa, opa! ¡Me encanta!
2: ¡A una bulla! ¡Esa, Gaby!
3: Te estamos escuchando, dice Gaby. Genio total, feliz cumple, amigo. Gracias, Gaby Gol. Que te recuperes, loco. Te queremos al palo, vamos arriba.

Mandale un feliz cumple y feliz aura para él. Qué grande, los amigos de mi nena, a Franquito. Gracias, gracias mil, estamos al palo en el programa más escuchado de la región. Y el gran Coquito, al gran Coco le mandamos un bombón grandote, al gran Coco, que es un capo total. Tiene más de 10 años, 10, 11 años creo que tiene, que tiene, es un capo, al Coquito.

todas las matinas. Sos parte de nuestros hogares. Chin chin, que disfrutes tu día. Gracias, Caro. Linda, me llenan de alegría, che. Me dejan muy emotivo todo. Muchas gracias.

0: locura, loco, qué locura.
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0: Nosotros sabemos por encuestas y demás y por los mensajes de que siempre, que todos los días nos escuchan mucha gente, pero es increíble, ¿eh? Es increíble que podamos llegar a tu hogar, a tu trabajo y hacerte con un cachito de música, con un cachito de palabras, que te hagamos muy bien nosotros. Me encanta, ¿eh? Ser parte de sus vidas me encanta, porque cada mañana tratamos de hacer lo mejor para ustedes, y ustedes que me escuchen me hacen muy feliz. Simplemente me hacen muy feliz. Por algo tenemos 25 años ininterrumpidos de programa Power. 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

Esta canción la escribieron y le ofrecieron a varios artistas, entre ellos Anuel, Arcángel y no recuerdo si es Bad Bunny. Y bueno, y esta canción le dijeron

viene de diferentes tamaños, viene de diferentes materiales, y es necesario también tener, ¿no? Ahí nos conectamos y en la caja hay un... ¿Qué hay ahí? Un vaso. Un vaso ahí en la caja presentó la gente de Pitanga Uruguay 936, que regala un hermoso buzo allí a Geraldine y a toda la banda. Le mandamos el bombón para ellos. Horario continuo. Y presenta el juego de la caja todos los jueves. Un hermoso buzo. Un vaso hay, en esta oportunidad, de material de plástico. Así que un vaso era, gente bonita. Hacemos el sorteo. Ahí la producción está realizando el sorteo.

No, está en la casa, está en la casa, ¿no? Está en la casa. Ah, ok. Está en la casita ahí. Bueno, ahí va. Pasamos una mañana, ¿cómo? ¿Cómo pasamos la matina? ¿Cómo pasamos la mañana? ¿Cómo pasamos la mañana? Alucinante. Che, ¿quién se lleva

Bueno, tenemos ganadora, ganador, ganadora. A ver. Tenemos ganadora, me dice la producción ahí. Ganadora, ok. A ver. ¿Cómo pasamos la mañana? Chicos, esa, muy bien. Bueno, tenemos ganadora Verónica Overo, Vero 793-6. Ganaste el buzo de Pitanga en Uruguay 936. Levantás con tu documento. Vero 793-6, felicidades. Puso que había un vaso también, así que 793-6, ganaste el buzo. Semana que viene, más regalos de Pitanga en el juego de...

Y después como 10 de la mañana cae DJ Gonchi Martínez para la gran joda de DJ romperla toda, ¿no? Y con Pizzería Capela que arrancó.

que me dicen que siga hasta las 3 de la tarde porque el negro suspendió todo. No, mentira. Me pasé un rato, pero ya llega Víctor Hugo Solís, ¿ok?

0: Sí, bueno, me voy. Ya llega Víctor Hugo. Gracias a Augusto y a toda la banda, a Cobales, allí que están conectados, todo el mundo conectado con nosotros. Mañana 8 a.m. nos escuchamos cuando me escuchen. Soy Pablo Silva.
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0: 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Chau.
1: Y bueno,

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4: 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Ay, me quedé sin agua para el termo. ¿Me trae el termito de agua, mijo? Muchas gracias, hermano.
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Hola, hola, hola, ¿qué tal? Amigas, amigos de Uruguay, amigas, amigos en Argentina, en Brasil, en tantos lugares del mundo, bienvenidos. Realmente un gusto, realmente un placer estar en este jueves 28. Pegadito Pablo Silva, que hoy está de cumple, recibió muchos regalitos, ¿eh? De su familia, de sus niñas, de su señora, de algunos sponsors también, que bueno, se portaron muy bien con él, así que el saludo grande y las felicitaciones también a Pablo, porque es parte de esta familia que somos la Siglo XXI. Una gran familia que transmite para vos todos los días nuestro canal exclusivo de televisión www.siglo21.uy, donde estoy ahora.

Por supuesto, también a través de nuestro canal 101.5. Ayer intentamos solucionar un pequeño problemita que teníamos ahí. También nos miran allí en Bella Unión, canal de cable, nos miran también, por supuesto, en Concordia. Nos escuchan también y nos retransmiten 102.7 en Federación con Marcelo Albornoz, Radio Charrúa, New Jersey, Estados Unidos, Montevideo, Uruguay, Mallorca, Málaga y tantas radios retransmitiéndonos también a todos. Bienvenidos, señores. Ya saben, de la Onda Fiesta, tenemos para todos los públicos, ¿eh? De la Onda Fiesta, pasamos a los clásicos que marcaron, que también tenemos fiesta, ¿no? Onda Fiesta de los 70, 80, 90, 2000. Pero hoy hemos hecho una selección que va con algunos que se bailaban, que llegaban desde Europa, como banda de Blue Simpson, el principal de Modern Talking, grabando como solista Pequeña Sara, o como Sissy Catch, o Jamtronic. Marcaron una época muy especial, los 90, por sobre todo, allí los boliches, ¿eh? Camino al 24 de agosto, la fiesta más importante, la fiesta más grande, señores. Iluminación y sonido para Totti, sonido, pantalla para Giovannoni. Nuestro equipo de Viví Salto, Viví Evento, va a estar a full allí también. Ya también en Himalaya 24 horas. A través de mientrada.com.uy. También las plateas que quedan. Muy poquitas VIP de este nuevo sector que pusimos ayer. Cuánta gente de Salto en el centenario con Ricardo, ¿no? Impresionante. Barras que me han contado que estuvo realmente muy, pero muy bueno. Así que bueno, un saludo, que se han disfrutado. Nosotros vamos a tener un gran show también para la banda número uno de Brasil, que también reúne cada fin de semana. El otro día miraba en una de las ciudades, más de 40.000 personas allí también con raza negra. Impresionante el gusto que nos vamos a dar, ¿eh? Excursiones desde Artigas, Rivera, Tacuarembó, Paysandú, Bella Unión, Federación, Chacarí, Concordia. 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

¿Qué onda, Para aquellos que disfrutamos los 80, los 90, señores. Aquí está la música del Oasis. Aquí está la música también de Papis. De tantos boliches. Finales de los 80, comienzo de los 90.

Una versión bolichera, se va, mis señores, en la radio. Estamos presentándote lo mejor de todos los tiempos con Víctor Hugo Solís. www.siglo21.hoy para jugar el mundial con nosotros. No te olvides, que vamos a tener también y vamos a recibir tu pronóstico, quién es el campeón o los cuatro finalistas. Vas a participar por sorteos realmente sensacionales. En minuto nada más voy a estar mostrando a toda la gente que nos auspicia, nos presenta. No solamente también juega Uruguay, sino que jugamos todos. Del Mancha no voy a hablar. Felicito a los bolsos que quieran o no siguen en camino, Nosotros afuera de todo. Ya me descargué hoy en la televisión.

Por suerte, dentro de menos 20 días ya tenemos el campeonato del mundo. El 1 de junio dará la lista de los que van a ir, pero ya sabemos más o menos no va a haber sorpresas, ¿no? Solo que esté viendo que algunos de los que llegan ahí justito, como Piquerezo, de Arrascaeta, no puedan estar en los primeros partidos. Entrá en nuestra web ya a partir del fin de semana, www.siglo21.uy, jugá con nosotros. Llená allí el folleto. Vamos a estar en todos los sponsors también dejando para que ustedes completen y jueguen. El mundial lo jugamos con otro.

Clásicos que marcaron a toda una generación, ¿eh? Barry Gibb con este Brilla Brilla. Aquí estamos mostrando nuestro cupón que vas a poder participar. Siglo XXI Televisión, señores, que somos www.siglo21.uy. Entras a la web, vas a encontrar el cupón allí el fin de semana colgadito. Completa los datos, nombre, celular. Si tenés, bueno, tu correo de Facebook e Instagram también y participás, mirá lo que son los premios, ¿eh? ¿Quién será el campeón? ¿Será Francia? ¿Será España? ¿Será la Argentina? ¿Será Brasil? ¿Por qué no Uruguay? ¿Será Inglaterra? ¿Marruecos? ¿Será Colombia? Están todos parten de cero, ¿eh? Hay que pasar a la primera fase. Y podés participar hasta la primera fase. Vas a tener tiempo de ver quién clasifica o no de tus postulantes. Pero además también es uno por persona, ¿no? Al poner tu celo y tu...

camiseta original. Ya la semana que viene la tenemos y vamos a intentar llegar al Complejo Celeste a ver si la podemos hacer firmar por alguno de los chicos. Crosser va a estar con una podadora de césped. 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La Carola va a estar con una vestimenta invierno exclusiva italiana. Impresora Guaraní, le mandamos un saludo grande también. ¿Cuántos regalos que tenemos? El carrito de los rusitos a full. Sin obligación de compra alguna, señores, solamente participando y saliendo a jugar con nosotros. El campeonato del mundo. 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Es el himno de las mujeres, ¿eh? Sobreviviré, Gloria Gaynor. Va a estar el 24 sonando con nosotros. 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Y a la tarde, noche, te comunicas con nosotros, te hacemos el lugar y venís, ¿eh? Los fines de semana, si vas a algún cumpleaños, algún casamiento, te vestís, te maquillamos, te peinamos, salís desde allí. Vira 1140. Va a estar obsequiando con Uruguay también, ¿eh? 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

Le mando un saludo grande a toda la gente de Cablevisión Salto que anda allí dando vueltas en la ciudad. Si pueden ver el canal nuestro, el 101.5, Dieguito. No lo puedo ver acá, no lo puedo ver. Sé que estamos al aire en Bella Unión, en Concordia.

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Muy poco estuvo con su nueva cantante también, pero todos recordamos a ella, ¿no? A Mary. Voz inconfundible, aunque la gastaron, la rompieron en el Ante la Arena. Sigue siendo una de las bandas de Papis Estudiantina. Seguimos sonando. 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En todos lados. www.siglo21.uy. En nuestra web vas a jugar el mundial con nosotros. Quedan poquitos días. Simplemente completa los datos. Decinos quién va a ser campeón o los cuatro finalistas. Pero creo que alguno va a acertar el campeón, ¿no? Entre todos aquellos que acierten el campeón, se van todos los regalos.

Rosas. Marianita, están todos full por allí. Ya tienen la invitación, ya tienen la entrada para Raza Negra. Mira que en junio va a estar a precios especiales que se vienen hasta ahora. Así que bueno, aprovechar el aguinaldo, ¿eh? A todo el mundo le mando un saludo grande por allí. 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En este momento, por ejemplo, tenemos 19 grados, 21 la sensación térmica, 13 de la tarde, 8 minutos. Pero a la noche va a estar frío otra vez. 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Pablito se ha agarrado una ayer porque iba a ver a Peñarol, ¿no? Habrá vuelto bien calenchín. ¿Habrá gritado algo? No, yo le grité y le dije de todo hoy. Se vayan todos, que no quede ni uno. 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Le mandamos un saludo grande a los chicos. 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Comienzo con los pisteros de Himalaya. Hoy no aparezco porque debe estar el gogo chiquito. Ay, debe estar insoportable. Dos o tres ahí hoy está apetinante y no lo voy a escuchar tampoco en la primera hora porque va a estar...

Y por hoy no aparezco por allí, ¿no? El saludo grande a los pisteros allí en Ancap de Silveira, hermano. 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

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Qué lindo esto, Rod Stewart, ¿eh? Baby Jane.

0: Le mandamos un saludo grande a toda la gente que está conectándose con nosotros. Muchas gracias por estar por allí, ¿eh? De diferentes lugares de... Entran a la web. En el celular lo podés hacer también, ¿eh? 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

No se olviden de seguirnos también a través de negro.vitorhugo en TikTok. Estamos llegando, intentando llegar a los 6.000, estamos ahí cerquita, ¿eh? Víctor Hugo Solís en Facebook, estamos llegando a los 12.000. Vivir Salto Evento, estamos en 11.000. Los chicos también de la radio pasan en total entre todos. Nuestras redes sociales para más de 100.000 personas en todo el mundo. Allí están. La noticia con Rodrigo Tejeira. Power. 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El licenciado Orlando Pettinati con Malos Pensamientos. 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Y la mejor selección musical con Diego Catani, con un sonido impresionante. Nuestra web dirigida también por un equipo profesional. Y por supuesto, nuestro sonido Edgardo Fagundes para todo el mundo, con una calidad muy, pero muy buena.

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El saludo grande también a Germán Chu, allí en el norte de la ciudad. Allí están escuchando la radio, siempre nos acompaña cada tarde. Jorge también, que pasa por allí. El saludo para todos. Sabes que también estamos diciéndote que durante todo el mes de junio vas a tener las entradas súper especiales para con alguien, el aguinaldo, venir a lo que va a ser Raza Negra, la banda 1 de Brasil, con un despliegue impresionante en la iluminación, en sonido, en el show. Y van a ser 3 días, que ya comenzamos a anunciar también dentro de poco también, ¿eh? Mientrada.com.uy. O te venís por allí, por Himalaya, 24 horas y te lo hacen ahí al toque. Y estás en la fiesta para despedir prácticamente. Bueno, viene después el 4 de diciembre. No te va a gustar. El 8, el encendido del arbolito. Y luego ya estamos Navidad, Año Nuevo. Lo que se viene ahora es el Mundial y vas a jugar con nosotros. Sabés también, cuando publiquemos ahora en nuestra web, vamos a alargar redes sociales también, donde vos podés imprimir el folleto, completar los datos, traerlo a la radio, depositarlo en alguno de las urnas que vamos a tener en los diferentes lugares que están oficiando y presentando. Así que también vamos a alargar por redes sociales para que puedas imprimir vos mismo tu folleto y participar por regalos y no obligación a compra alguna.

Le mando un saludo grande, un gran abrazo a dos amigos que vienen del recital de Ricardo Arjona, ¿eh? A Barbie y a Mario Paniza, el DJ por excelencia de la ciudad, de esta nueva generación. Estuvieron en el recital, impresionante, ¿no? Ver ese... A mí me encanta, Mario. Ver todo ese escenario, la iluminación, el sonido. No sé si llegaremos a eso, pero vamos a estar con Toti Sonidos, con las pantallas de Giovannone, con el sonido, porque la banda número uno de Brasil también tiene su rider. Y en Salto vamos a lograrlo, ¿eh? Un despliegue visual también lo que va a hacer el Parque Arriaga. Bueno, buen retorno. Lo esperamos por acá como siempre.

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cuántos lindos recuerdos, ¿eh? Enanitos Verdes. 2:05 en la República Oriental del Uruguay, señores. 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

Minutos finales, señores, de este jueves 28. www.siglo21.uy para seguirnos, para estar con nosotros en nuestro canal de televisión exclusivo de la radio.

che banda cilena, la lei. 5 minutos para las 3 de la tarde, señores, el licenciado Orlando Pettinato. Voy a evitar la primer media hora por ahí porque hoy va a estar insoportable. Pero hoy también tiene entrevista, ¿no? Como siempre, en nuestro canal de 101.5 lo ves. Canal en Bella Unión también por cable, canal al aire. Jugá con nosotros, imprimí apenas. Ya pongamos en redes sociales, imprimito vos mismos el cupón para participar sin obligación alguna de compra y de

0: minutos nada más se viene al licenciado Lando Pettinati para Malos Pensamientos 2000.
1: No fijarme en ese suma
0: 26. A las 7 de la tarde, Leti, Evelyn, Mario, que viene en la ruta después de ver a

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1: No explicarle a nadie, no hay nada que explicar. Hoy los tiempos van a milito extra.
0: Nosotros volvemos mañana, si Dios quiere. Luego de mi amigo Rodrigo Tejera, que mañana debe tener mucha actividad. Igual, Emma también, ¿no? Congreso, intendentes y muchas cosas más. Reunión de la Federación Rural. Epo Sinergia, el lanzamiento.

0: Ya los estoy extrañando. Muchas gracias por vuestra simpatía y compañía. Mañana pegadito a Pablo, que está de cumple hoy. Y también le mandamos un saludo grande a uno de los principales de Don Diego Panadería, también está de cumple hoy. Y un beso grande a Darío y a toda la familia Sañol también, por la pérdida de su papá también. Un saludo grande a toda la familia. Y bueno.
1: Gracias, nena, por tu vida una vez más.
0: Hasta mañana. Chao. Gracias.

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5: 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No hay forma de que no estés cuando las vas a buscar al colegio.
6: Ahora tengo buena suerte porque me llamó Peti.
7: Le da la chance a mucha gente a salir adelante.
8: Hola Peti, ¿cómo te va? Qué lindo que llamaste, qué suerte.
7: Peti acá, escuchándote desde el año 96, así que imagínate. 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

0: los pensamientos. ¡Staying Alive! Lo que se traduce como sobreviviendo.
1: Sí.
2: Sí.
0: Bueno, puede tener una interpretación futbolística o política.
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0: tarde.
1: Linda tarde de otoño y...
0: Buenas tardes. Buenas tardes. Buenas tardes. Que se almorcé, así.

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0: 5 y minutos. La entrevista en Malos Pensamientos.
1: La entrevista.
0: Entrevista que también va a través de nuestro streaming. En vivo. En YouTube, Malos Pensamientos Oficial. 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Activa la campanita.

0: la entrevista a las 17:30 aproximadamente. Es con un medalla de oro. Porque habitualmente en nuestro país no le damos mucha bola a los deportes menores o a las actividades deportivas. Solamente el fútbol y algo de básquetbol. Pero si te digo que en la última maratón de Londres, un uruguayo que compitió en la categoría no videntes,
1: atención,
0: ganó la medalla de oro,
1: ¡ay, la pucha!
0: Te vas a sorprender.
1: ¡Uruguayo más!
0: La medalla de oro en la maratón de Londres. ¿Cuántos kilómetros es una maratón? ¿Cuántos kilómetros tenés que correr? 42 kilómetros.
2: ¿Animarías?
0: Imagínate correr 42 kilómetros sin la posibilidad de ver. Claro, con un guía, por supuesto. Pero imagínate que estás durante 42 kilómetros corriendo junto a tu guía, sin la posibilidad de ver, y lo lográs, y llegás a la meta, y sos medalla de oro. Hoy, en Malos Pensamientos, el además de deportista paralímpico, también psicólogo, Daniel Dabrié.
1: ¡Ay, la pucha!
0: Daniel Dabrié, hoy en Malos Pensamientos, conocé esta historia de fortalezas, de dolor, de soledad, de angustia, pero también de triunfos, de resiliencia. 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

fue la única maratón que ganó, ¿eh? Nos va a cautivar a todos. 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

0: Antes de arrancar con el programa y con toda la información, es de orden decir lo que hay que decir. Yo no ando con tibiezas. No me gustan las tibiezas y si hay que decir algo, hay que levantar la voz. No puede ser que uno quiera armar un video y te lo quieran censurar. El video prohibido del Club Atlético Peñarol está en las redes. El video prohibido del Club Atlético Peñarol está en las redes. Que lo disfrutes. Está en Twitter.
1: Arroba opetinati.
0: Está en Instagram.
2: Arroba petinati u.
0: Está en TikTok.
2: Arroba petinati u.
0: Así como lo escuchaste. El video prohibido del Club Atlético Peñarol está en las redes. Lo pusimos a pesar de las presiones, a pesar de la censura, a pesar de la amenaza, a pesar del dolor, a pesar...
1: Bueno, vamos.
3: Busto suelta bien la pelota, parece Zapata por afuera.
0: Ojo, ojo.
3: Va a rematar, tiró cruzado,
0: ojo.
3: Gol.
0: Te avisé.
3: Gol.
0: Te avisé.
3: Gol, Zapata. Gol. A los 12 minutos escapó Bustos. Superó la marcación allá de Barbosa, le ganó la
4: posición. Y me quedé sin nada.
0: Y te quedaste sin nada.
5: Viene la pelota al medio, se mueve Bustos. Por izquierda ahí va el conjunto colombiano, el remate. Gol. No. El gol que nos comimos. No,
0: ¿cómo el gol que se comieron?
5: No. No voy a decir nada. No voy a decir nada porque ya está, ya, esto ya no. Era imposible que no hagan gol este cuadro, vos.
0: Y sí, es lo que
5: pero
0: yo
5: nosotros
0: digo.
5: Desafiamos la física, miren eso, miren lo que es eso.
4: Y me quedé sin nada.
0: Y se quedaron sin nada.
3: El árbitro terminó eliminado Peñarol. Eliminado Peñarol, que no jugó bien, hay silbidos para el equipo, está
0: bueno,
3: bien.
0: ¿Y qué querés?
3: En el segundo tiempo tuvo algo, tuvo vergüenza, pero no alcanza con la vergüenza, no alcanza con meter.
0: No tienen vergüenza.
3: No hubo goles, digamos mal.
6: Chau, adiós. Quizás mañana estando lejos.
0: 18 puntos en juego. De 18 puntos. Hicieron 3.
4: Nada.
5: Termina el partido, ¿eh? Peñarol perdió 1-0 y quedó fuera de todo. Yo avisé que todo esto iba a pasar. No tengo más nada para decir. ¿Qué decimos? Yo dije que iba a pasar esto.
0: ¿Y sí?
5: Dije que iba a pasar esto.
0: Bueno, tampoco.
5: Dije que se armaba la tormenta perfecta y.
0: Sí.
5: Y acá está, acá lo tienen.

0: Perdón, yo voy a voy a calmar un poco las aguas porque no me parece que todas tienen que ser palos para para Ruglio y para Peñarol. En la Copa Sudamericana del 2023, en la Copa Sudamericana del 2023, que Ruglio también era presidente, de los 18 puntos hicieron 0.
1: Cero.
0: Cero.
2: ¡No te vayas más, Ruglio!
0: Cero. En el 2023. De 18 puntos, cero. Ahora hicieron 3 de 18.
3: Vamos todavía.
0: Y en la Libertadores.
2: ¡Gracias, Diego Aguirre! Nada,
0: nada, nada. O sea, mejoraron el nivel.
4: Esto no es póker.
0: Esto no es póker.
4: Esto no es póker.
2: Bueno, ¿renuncia Aguirre o no renuncia Aguirre?
0: No, ¿para qué va a renunciar Aguirre? Es más, Ignacio Ruglio, tras la eliminación de Peñarol en las copas, dijo, como presidente, no evalúo un cambio de técnico. ¿Está bien?
5: ¡Ay, Dios mío!
0: Yo haría lo mismo.
5: ¿Y después?
0: Y después vemos.
6: ¡Hola, pucha!

0: escribió una cartita a los Reyes Magos.
1: Las cosas no salieron.
0: Las cosas no salieron.
1: No conectamos bien. No pudimos.
2: En mi silencio.
1: No, no, no queda otro.
2: Dentro de mí.
0: Luego de finalizada nuestra participación en esta Copa Libertadores 2026, me toca pedir perdón a todos los socios e hinchas de nuestro club, porque la Copa no fue la que planificamos.
3: ¡No te vayas más, Rubio!

0: le pidió perdón a los socios e hinchas.
1: Es una vergüenza, Peñarol. Ya está, cerrá y vamos, terminalo acá.
0: Es un gran fracaso quedar cuartos en el grupo.
2: Qué manera de hundir a un club, ¿no?
0: Sin haber ganado partidos en esta edición. No ganaron un partido.
3: Cero.
1: Vergonzoso, terrorífico, espeluznante, inconcebible. Basta, basta. Muchas gracias y hasta luego.
0: Es fútbol, es solamente un partido y un campeonato.
1: ¡No te vayas más, Rubio!
0: Después vendrán otros. Después vendrán triunfos.
3: ¿Qué?
0: Vendrán festejos. Si siguen así, no se sabe cuándo, por suerte. Peñarol perdió con Santa Fe y no quedó ni en la...

0: Este equipo está total y absolutamente quebrado.
1: Tienes que irte.
2: Han muerto realmente.
0: Ya está, cerrá y vamos. Terminalo acá.
3: La defensa no tiene fin. No da para más esto.
4: Mientras yo me tragaba palabras.
2: Es solamente una camiseta, un deporte.
5: Bueno, renuncia Aguirre, no renuncia Aguirre.
2: No renuncia porque Rubio dijo que no va a renunciar.
5: Qué manera de hundir a un club, ¿no?
2: Es más, voy a leer solo un mensaje, son varios, ¿no?
3: Atención.
2: Que hablan de andate Rubio, qué sé yo, etcétera, etcétera, etcétera. Voy a leer, elegí uno mientras estábamos hablando. Y está bueno porque es polémico. Y dice lo siguiente. Ruglio, menos margaritas, más fútbol.
6: ¡Ay, Dios mío!
2: Margaritas, más fútbol.

0: Aguirre no pudo clasificar a la Copa Sudamericana.
1: No conectamos bien.
0: Bueno, ahora va a tener tiempo para venir para la entrevista. Mandamos un abrazo a Diego. Y paz. Sí. Lo banco. El fútbol va por un lado, la persona por otro.
1: Siento una gran admiración por forma de hacer los programas, por tu forma de comunicar. Y...
0: Muchas gracias.
1: Está buenísimo.
0: Gracias. Un abrazo a Diego. Creo que igual Diego Aguirre no es culpable de... A ver, sí es culpable, por supuesto, sí. Como director sí. Técnico. Pero si hay un presidente... Y jugadores.
2: ¡No te vayas más, Rubio!
0: Que además se lesionan constantemente.
3: Sí. Sí.
0: O sea, el preparador físico.
1: Medio raro, ¿no?
0: O sea, hay preparador físico.
3: Sí.
4: Sí. Dame el teléfono que lo voy a denunciar por mala práctica.
0: No, o sea, tiene más jugadores lesionados que sanos. Betty Aguirre es lo más grande que podemos tener como director técnico. Echarlo sería un error y los contras que le vienen tirando palos desde la fecha.

0: comentaristas de fútbol hoy plantean el fútbol como una guerra. Son impresentables.
1: Sí.
0: Bueno, es la sociedad que tenemos. Sobre todo porque la tecnología le ha dado micrófono a cualquiera.
2: Educación.
0: ¿No? De alguna manera democratizó la comunicación, que no está mal, pero para sentarte frente a un micrófono tenés que ser responsable desde todo punto de vista. No solamente los relatores, sino también los influencers, los streamings. 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
3: ¿Cómo?
0: 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Porque cuando Natal festeja, el regalo es para vos. 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Dicen al 101.9. Banco todo, vamos. Betty, esto está clarísimo. Y lo que pasa en Peñarol tiene solamente un culpable. Y sos vos.
4: Atención.
0: Con los 50 pesos que aportaste.
3: Ay, Dios mío.
1: Sí.
0: Perdón. ¿Puedo tuitear eso?
1: ¿Puedo?
0: No. Con 50 pesitos, Nico. 50 pesitos, lo lesioné. Lo saqué, lo lesioné. Pobre, le mandamos. No. Horrible. Lo que hubiera sido el segundo mandato de Ruglio sin Aguirre. Mamita. Bueno, al menos tuvo Aguirre.
1: Sí.
0: Peti, vengo por Avenida Italia y veo un micro nuevo de la Facultad de Ciencias. ¿A que no sabés qué marca era? Tengo fotos. Te las mando si querés, dice Andrés. ¡Obvio!

0: Con H, ¿no?
1: Puesto número uno en el ranking de Jorge Díaz.
2: La camioneta, la camioneta.
1: Pero no nuestro Jorge Díaz,
2: la camioneta,
1: sino el prosecretario de presidencia.
2: La camioneta.
3: La fundida.
1: ¿La fundió ya?
3: Chocada.
1: La chocó.
3: La pintura está rayada.
1: La

traté de seguir con el tema de la camioneta de Orsi, porque hoy habló el prosecretario de Presidencia. La gran molestia de Orsi, la gran molestia de Orsi del presidente de la República fue porque el juez ayer en el partido Peñarol-Santa Fe dio solo 5 minutos de descuento. Orsi podía haber conseguido al menos 25 de descuento.

0: tremendo lo que está pasando y lo que va a pasar. Porque atención, cuanto más tiempo pase, esto lo digo como ciudadano, como hablo siempre, cuanto más tiempo pase sin que el presidente hable, más jodido va a ser para el presidente. Hoy salió a defenderlo el prosecretario de la presidencia, Jorge Díaz. Tiene que salir a defenderlo el prosecretario. Porque como abogado tiene algún argumento que utilizan los abogados para defender a sus clientes. Entiendo que Orsi no tiene habitualmente la manera más coloquial de hablar, ni la manera más clara de expresarse. Imagino que en esto mucho menos, porque le cae encima todo el peso de, no de la ley, sino de la población, de la gente que lo votó y de la gente que no lo votó, de todos los uruguayos. Imagino que no debe ser fácil ser presidente de la República todos los días. Pero imagínense que no debe ser fácil ser Yamandú Orsi hoy. Sobre todo cuando el prosecretario de presidencia, Jorge Díaz, abogado, te tiene que salir a defender. Y en el fondo es una defensa.
1: ¿Y qué dijo?
0: Es una defensa basada en letras, pero no en moral. Hay cosas que son inmorales y hay cosas que son amorales. Esto es inmoral. No te digo que sea amoral. Por ahora es inmoral. Cuanto más tiempo pase, se va a convertir en amoral. Porque nos estamos dando cuenta que el gobierno todo no tiene moral. Y querés defender con artículos o con letras, porque el código de ética es eso, ética. Ética, la ética no. La ética se huele, se respira, se presiente, se siente.
2: La cuestión ética es otra cosa.
0: No, por eso es lo que yo digo.
2: Está ajustado al código de ética pública.
0: Bueno, Jorge Díaz dice que la compra de la camioneta con descuento está ajustado al código de ética pública.
2: Respecto al tema de la compra del ciudadano Yamandú Orsi de un vehículo, y el precio que pagó y los descuentos que se aplicaron, eso yo creo que es un tema que lo debe responder, y de hecho lo ha hecho el presidente de la República, y no soy yo la persona indicada para hacerlo, porque es un negocio en el cual tampoco participé, digamos.
3: En realidad no lo ha hecho, ¿no? Porque la respuesta del presidente ante esta consulta solamente fue: le voy a enviar la factura a la periodista, que el periodista ya la tenía, la factura y ya la había publicado. Acá en realidad lo que me parece que, entre otras cosas, está más como en la discusión, es el tema del beneficio, ¿no? De los $25,000 de descuento, que, bueno, vos sos abogado y esto obviamente lo vas a saber mucho mejor que yo, pero la ley de ética pública no permite eso, ¿no? Concretamente lo que dice es que está prohibido solicitar o recibir cualquier obsequio, gratificación, comisión, recompensa, honorario, ventaja de terceros parecido para otros por los actos específicos de su función, es decir, presidente de la República en este caso.
2: Está bien, ahí voy a ser de abogado del diablo. Ese artículo, quienes defienden la aplicación del artículo y la situación concreta, creo que están cometiendo dos errores.
3: A ver.
2: El primero es que se trata de funcionarios públicos. Cuando Yamandú hace esa compra, no era funcionario público. Bueno, es un dato de la realidad.
3: Estamos hablando de una semana de diferencia y ya era presidente electo, ¿no?
4: El punto está legal, se entiende, porque si vas a un juicio.
2: Tú me preguntás la cuestión legal, yo te contesto la cuestión legal. La cuestión ética es otra cosa.
3: Sí.
2: Pasa que eso es un código de ética pública, ¿no? La segunda cuestión es que lo que está prohibido es recibir un obsequio por el ejercicio de actos de la función. Y en este caso, hasta donde yo sé, no hay absolutamente ninguna demostración que Yamandú haya realizado, aún luego de asumir, algún acto en el ejercicio de su función por el cual se le haya hecho ese obsequio. No sé si soy claro. Lo que está prohibido es que tú me des un obsequio a mí para que yo haga algo que tengo que hacer.
1: Lo que está en cuestión es si la elección del auto que se usó, que es de la misma marca y según Equipani de la misma automotora, está vinculado con los $25,000.
2: Eso va a quedar claramente demostrado una vez que se agregue la documentación, y por eso me parece importante que se haga el pedido de informes.
3: Uh-huh. ¿Defendés que el presidente haya aceptado ese descuento?
2: Yo digo que está ajustado al Código de Ética Pública.
3: ¿Defendés que el presidente haya aceptado ese descuento?
2: Yo digo que está ajustado al Código de Ética Pública.
0: Este es el prosecretario de la presidencia. Hoy. Esta persona también gobierna, o co-gobierna, como dice Lust.
2: ¿Ustedes me conocen?
0: Bueno, no, yo creo que nadie lo conoce.
2: Sí, voy a ser de abogado del diablo.
0: Pará, no, tenés que ser abogado de Orsi.
2: Sí, voy a ser de abogado del diablo.
0: No, ¿cómo abogado del diablo? Abogado de Yamandú Orsi.
2: Voy a ser de abogado del diablo.
0: No, ¿cómo le vas a decir diablo al presidente?
2: Yamandú Orsi.
0: ¡No! Perdón, vos tenés que ser abogado de Yamandú Orsi.
2: Voy a ser abogado del diablo.
0: ¿Y cómo se llama el diablo?
2: Yamandú Orsi.
0: ¡No!
2: Un dato de la realidad.
0: Lo que no sabemos es si está del lado de Orsi o no.
2: Tengo virtudes y defectos.
0: Tiene virtudes y defectos como todo ser humano.
2: Virtudes y defectos.
0: El prosecretario de la presidencia dice que está ajustado al código de ética.
2: Está ajustado al código de ética pública.
0: Pero hay algo que sabemos.
5: Atención.
0: O que suponemos. Quizás el abogado dice que está ajustado al código de ética. Pero esto es una deshonestidad manifiesta. ¿Por qué? Porque le hacen el descuento, no porque es vecino de la Costa de Oro. No le hacen el descuento por ser hincha de Peñarol o por ser esposo de profesora de danza. No le hacen descuento por ser profesor de historia. Le hacen el descuento por ser el presidente electo. Y como presidente electo, desde el día en que te eligen, tomás decisiones como presidente electo. Porque tomemos el ejemplo de Jorge Díaz. Está ajustado al código de ética porque no es el presidente todavía. Bueno, entonces en ese periodo, si afana un supermercado, ¿qué pasa? Ah, no, todavía no es el presidente.
2: La cuestión ética es otra cosa.
0: No, la ética es justamente esto.
6: ¡Es Jorge Culoso!
0: El tipo, o sea, no el tipo, Yamandú Orsi, desde que es nombrado presidente el día de las elecciones, es presidente electo y también representa la institución. ¿Por qué? Porque toma decisiones como presidente electo. No asume la investidura, no. Es el primero de marzo. Pero una vez que es nombrado presidente porque gana las elecciones, toma decisiones como presidente electo. Nombra a su equipo de gobierno, incluso a O'Done, que fue el que nombró más. Decide no mudarse a la residencia de Suárez. El presidente electo, no decide no mudarse a la residencia de Suárez el primero de marzo, lo decide antes. O sea, toma decisiones como presidente electo. Y así como decide no mudarse a la residencia de Suárez, decide comprarse una camioneta con $25,000 de descuento. porque se lo regalan ese descuento por ser el presidente electo.
5: Medio raro, ¿no?
0: Y después se suman las demás camionetas que forman atención. Parte de las compras de este gobierno. Ahí está lo jodido. ¿Vieron cuando un hematoma se va poniendo de diferentes colores? Bueno, este está...
5: No aclares que oscurece.
0: Este está más morado.
7: Pobre gobierno.
0: ¡Es Disney! No, no, ¿en quién confiamos ahora? No hay en quién confiar. En la vice no. En el prosecretario menos. En el secretario ni loco. Que gritó: para vos, viejo, te compramos la chance. ¿En quién confiamos? Porque hasta ahora confiábamos en el presidente porque lo rodeaba una aureola de bondad, de honestidad, o de buen tipo, que sigue siendo buen tipo. Es que yo creo que le pasó esto por buen tipo. Es muy difícil no aceptar un descuento de $25,000, ¿no? Yo lo acepto, vos también y todos
8: sí,
0: nosotros.
8: Sí.
0: Te hacen un descuento, lo aceptás. Pero tenés que decir, bueno, hasta acá, ¿eh? Yo no te voy a comprar ninguna camioneta porque vos me hiciste un descuento. Es muy difícil ser presidente.
9: Que las fuerzas del cielo nos acompañen.
0: Y lo peor es el entorno, por eso digo, no hay en quién confiar. ¿O ustedes creen que esto el entorno no lo sabía? Que le regalaron $25,000
8: sí.
0: con la camioneta, que el Pacha no lo sabía. Jorge Díaz no lo sabía. Hacelo, después lo tapamos de alguna manera.

0: El prosecretario de la presidencia, Jorge Díaz, fue fiscal de corte. Y el 24 de abril de 2018, el fiscal de corte, Jorge Díaz, aseguró que hay que poner el foco en el funcionario público, pero también en el empresario que paga una coima. El fiscal de corte, Jorge Díaz,
1: atención,
0: dijo que la legislación contra la corrupción en Uruguay está muy atrasada y que requiere cambios urgentes. El fiscal de corte, Jorge Díaz, en el 2018, dijo: seguimos teniendo una legislación anticorrupción de mediados del siglo XX. Y aseguró que hay que poner el foco en el funcionario público, pero también en el empresario que paga una coima.
2: El fiscal de corte dijo que la legislación contra la corrupción en Uruguay está muy atrasada y que requiere cambios urgentes. Jorge Díaz aseguró que hay que poner el foco en el funcionario público, pero también en el empresario que paga coimas.
3: Para Jorge Díaz existe una visión hemipléjica que no tiene en cuenta que del otro lado de la corrupción pública siempre hay un privado. Es un relato instalado, dijo. Respecto a la corrupción pública, plantea modificar las penas para que estén en proporción con el daño causado.
4: En primer lugar, el aumento de las penas. En segundo lugar, el establecer delitos que hoy no existen. Nosotros seguimos teniendo una legislación que no recoge la mayor parte de los delitos recomendados por las convenciones internacionales que Uruguay ha suscrito y ratificado, y eso parece estar estancado en el tiempo, porque hablamos de corrupción, corrupción, anticorrupción, anticorrupción, pero la legislación no la tocamos.
3: En ese contexto, Díaz planteó además limitar los fueros parlamentarios solo para los denominados delitos de opinión. Sobre el sector privado, también cree que es urgente modificar las leyes para que a la persecución penal de las personas pueda sumarse también la de la persona jurídica.
4: ¿Y cuál sería la sanción? Multas, eliminarle las exoneraciones fiscales que puedan llegar a tener, suspenderlas, prohibirles contratar con el Estado, disolverlas como sociedad jurídica. Todas esas sanciones pueden ser aplicadas. En Uruguay no existe esa posibilidad en ningún caso. Es decir, seguimos teniendo una legislación anticorrupción de mediados del siglo XX. No me sigan diciendo que los empresarios corruptos son unos pobres angelitos que no tuvieron más remedio que pagar una coima. Son tan corruptos como los servidores públicos que la aceptaron.
0: Así hablaba Jorge Díaz en el 2018 hablando de otras cosas. No vamos a hacer una palabra.
5: No.
1: Atención.
0: Porque nos vamos a quedar corto. Como no vamos a hacer una palabra, vamos a sacar conclusiones.
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1: Atención.
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0: ¿Qué conclusiones sacas con

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2: Está ajustado al código de ética pública.
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1: Atención.
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2: Se terminó.
0: Cuando se han ido.
3: Me voy a la mierda.
0: Es hora de conclusiones. Una sección para pasar la ya.

0: conclusiones.
1: ¡Hola!
2: Hola, Peti.
1: Hola, ¿quién sos?
2: Carlos.
1: Carlos, antes de escuchar tus conclusiones, ponete la mano en el corazón. ¿Te la pusiste?
2: Sí, la tengo.
1: ¿Vos no aceptarías un descuento de $25,000 a cambio de algún favorcito?
2: Claro, si somos todos amigos, ¿cómo no?
1: Ok, Carlos, es momento de...
0: Conclusiones.
1: Conclusiones.
2: Y que hay amiguismo por encima de la ley y de la ética.
1: ¿Amiguismo entre quiénes?
2: Entre personas, la función de presidente, como dijo el Pepe, en quien nuestro presidente siempre se equipara, ¿no?
1: Sí.
2: Dijo, tengo una changuita de presidente, y bueno, ahora tiene la changuita esta y mañana vuelve a ser un ciudadano más, entonces los amigos de él siguen siendo los amigos.
1: Y no está mal.
3: No.
1: ¿O está mal?
2: En Uruguay no, se ve que no.
1: En Uruguay no está mal.
0: Conclusiones.
4: Está ajustado al código de ética pública.
1: Perdón, ¿de quién va a ser abogado, Jorge Díaz?
4: Sí, voy a ser abogado del diablo.
1: Ah, ok. ¡Hola!
5: Hola, licenciado, ¿cómo le va?
1: Muy bien, ¿quién es?
5: Daniel por acá, de Canelones.
1: Daniel de Canelones, ¿cómo le va? ¿Ex vecino de Yamandú?
5: Dios me libre y me guarde. Dios me libre y me guarde. No, vivo lo más lejos posible de ese hombre. Casi en el límite con Maldonado.
1: Bueno, a ver, un momentito. Vamos a respetarnos. Porque el tipo es buen tipo.
5: No, pero lo compraron por buen tipo. Mirá quién tiene de abogado.
1: Bueno, es el prosecretario de la República. No mezcle. Daniel, es momento de...
0: Conclusiones.
5: La conclusión es... La torta es grande de diámetro y alta. Tiene varios pisos.
1: Es cierto.
5: Esa es la conclusión para repartijo.
1: Es cierto.
5: Hubo un presidente que dijo que este país era muy rico. Y bueno, acá lo estamos viendo. Mirá cómo está repartiendo. Para los amigos.
1: La torta es grande.
5: El diámetro.
1: Y alta.
5: Tiene varios pisos. ¿Viste cómo es la torta de 15?
1: Sí.
5: Que tiene varios pisos. Bueno,
1: de casamiento, claro.
5: Esto es lo mismo. H de honestidad, dijeras tú hace un ratito.
1: Daniel, ¿usted no aceptaría 25 lucas de descuento?
5: Mirá, Peti, yo hace 9 meses y medio que me jubilé por cuestiones de edad.
1: Sí.
5: Y aunque te parezca insólito, presenté currículos en 8 empresas. Y vos sabés que me dijeron que si no tenía algún amigo para poder entrar a trabajar. Y yo trabajo desde los 14 años en el interior del país. Y vos sabés que es en la situación que estamos, así es deprimente. Diga que uno tiene espalda grande y tiene una compañera de vida que lo acompaña, pero así como está esta situación de H de honestidad, es lamentable. El amiguismo está por un lado solo.
0: Conclusiones.
1: ¿Qué conclusiones, ¡Hola!
6: Hola, Peti.
1: Hola, ¿quién sos?
6: Rosana de Canelones.
1: ¿Cómo estás, Rosana? Bienvenida.
6: Gracias. Bueno, primero que nada, la propaganda que se hizo en el desfile es brutal, porque abajo de nuestro escudo nacional, en el capó de la camioneta, estaba el logo de Hyundai.
1: Sí. Es cierto.
6: O sea, no estaba el loguito, estaba arriba el capó. O sea, propaganda y pico, ¿no?
1: Me saco el sombrero, además, con el gerente de marketing,
6: Bueno, además,
1: con los dueños también y todo.
6: Orsi a ese punto ya estaba proclamado por la Corte Electoral como presidente. Entonces, ¿a partir de cuándo es que él era el presidente? O sea, ya estaba proclamado como presidente.
1: Rosana, ¿y tus conclusiones son...?
6: Y bueno, mis conclusiones son que tenemos como presidente un lobo disfrazado de corderito y que todos lo compran por bueno, pero cuando le toca el bolsillo, todos la guardan para ellos. No tenemos un gobierno de pueblo, como se decía.
3: ¡Ay, Dios mío!
1: ¿Qué hacemos después?
6: Sí, hablaban de austeridad. Sí. A ver, yo trabajo en un organismo público que no tengo dónde sentarme, no voy a decir dónde.
1: Sí.
6: ¿Y el presidente se compra una camioneta de 90 mil dólares? Bueno, no, perdón.
1: No, 70.
6: No,
1: 90
6: mil, no, perdón.
1: 79. 79.
7: 77, 78.
1: Sí. 78, 77, 78.
6: Ahí está.
1: 54, bueno, la paga.
6: Eso es lo que la mitad del pueblo uruguayo quiso. Esperemos que estén tomando conocimiento de esto y podamos cambiar esta realidad que el pueblo está sufriendo, ¿no?
1: ¿A vos te molesta que el presidente se haya comprado una camioneta? ¿Con su plata? No, con su plata.
6: Lo primero que no fue con su plata, porque la declaración que él hizo ese efectivo no lo tenía, porque sabemos que esto saltó porque es una vez al año que hay que hacer las declaraciones en AJUTEP, ¿está? Y esto salta ahora porque se sabe que lo que él tenía de capital no le daba para eso. ¿Sí? Y me molesta el doble discurso, porque si somos un gobierno de pueblo que pensamos en los chicos que no tienen alimentación, en las personas que no tienen un empleo, y nos gastamos 77 mil dólares en una camioneta, bueno, no estamos siendo coherentes con lo que decimos.
7: 77, 78.
1: Bueno, pero es muy difícil sostener lo que uno piensa siendo presidente. A veces que dependés de los demás.
6: Pero en este caso, justamente en este caso, no depende de los demás. Una decisión propia para él, para su beneficio propio. Nadie le opinó para comprarse la camioneta, así que acá no tiene cómo.
1: ¿Vos qué opinás que debería hacer el presidente?
6: Y bueno, primero que nada, esclarecer bien y hacerse cargo, como tuvimos un presidente que se hizo cargo, ¿sí? Este que se haga cargo por lo menos de lo que hizo y que diga bien cómo fue que compró esa camioneta. Y bueno, que la venda y que la dé la gente que necesita, si está bueno.
1: No, no tiene por qué. No tiene por qué. No me parece que sea eso lo que
3: tiene.
1: ¿Vos crees que tiene que vender la camioneta? ¿La compró él?
6: ¿Con qué plata la compró él?
1: Bueno, se supone que con su plata.
6: No, bueno, importa. Pero no es el hecho, no fue con su plata porque no tenía el capital.
1: Bueno, pero no con plata, no con plata del Estado.
6: Pero lo compra con la publicidad que le está haciendo, o sea, la publicidad que le hace a la empresa, que se le hace a todos los uruguayos, él esa plata la recauda él para beneficio propio. No veo por qué, la publicidad sale carísima, que la pague Hyundai.
1: Pucha. ¿Para qué lo estás nombrando y a mí no me hace descuento?
7: El diablo.
0: Conclusiones.
1: ¡Uy, Dios! ¡Hola!
8: ¿Qué tal, Peti?
1: ¿Qué tal? ¿Quién sos?
8: Fernando te habla, ¿qué tal?
1: ¿Cómo estás, Fernando? Bienvenido.
8: Bueno, muchas gracias.
0: Conclusiones.
1: Bien. Fernando, bueno, ¿alguna vez te hicieron un buen descuento en algo?
8: O sea que no tengo esa suerte, ¿no? No.
3: Bueno,
1: está fallando en tus amistades.
8: No ejerzo ningún cargo público.
1: Fernando, bueno, momento de conclusiones.
8: Premeditación que me lleva a una frase. Bola sucia.
1: ¿Cómo?
8: La conclusión mía es premeditación y eso me lleva a otra, a una frase que es cola sucia.
1: ¿Cola sucia?
8: Claro, te explico.
1: ¡La pucha!
8: ¿Cómo saltó esto? Esto saltó porque Orsi puso en su declaración jurada el precio de lista de la camioneta. El que nos cobrarían a cualquier vecino que no somos presidente. ¿Cierto? Bueno, eso fue lo que puso. Sin embargo, no fue lo que pagó. ¿Por qué? ¿Por qué puso el precio ese y no el que pagó? Y porque si ponía el que pagó realmente, que fueron 54 mil dólares, cualquier periodista medio avispado y que no sea foca, diría, pero ¿y esto con qué se come esto? ¿Por qué le están cobrando 25 mil dólares al presidente menos de lo que me cobraría a mí fuera por la camioneta? Entonces, por eso digo, premeditación en poner en la canción jurada el precio de lista y con la sucia, por eso mismo.
1: Hola, todo surge además a través de la periodista Patricia, claro. Madrid, ¿no?
8: Madrid, claro, pero Madrid, yo no sé si está investigando eso o la relación entre la empresa que vendió la camioneta o las empresas o la subsidiaria con ser, pertenecer al RUPE, que es el Registro Único de Proveedores del Estado.
1: Sí, sí.
8: Y todas las compras directas que se le hizo a esa empresa sin licitación, yo tengo unos papeles ahí que no sé si son ciertos, no me animo a decir que sean verdaderos, de compras por excepción del Ministerio de Salud, perdón, de ACE, de minibuses, 250 y pico mil dólares, compra directa de esa marca por el señor que da cátedra de transparencia, el señor Danza, a la misma empresa. También hay de la Intendencia Municipal de Canelones, con casualidad, Intendencia que era de la que era titular Orsi antes. Entonces, yo creo que por ahí una investigación de Patricia Madrid. Pero creo que al ver el precio de lista y compararlo, sí, con lo que había pagado en su declarado en su declaración Orsi y lo que le habían cobrado en la factura, dijo, pero para un poquito, acá hay una diferencia, ¿por qué no la puso? No puso que le había costado menos en la declaración jurada. Y bueno, para que nadie tirara de la piolita. Está clarísimo. Y yo creo que es un hecho gravísimo.
1: ¿Por qué? ¿Por qué consideras que es un hecho gravísimo?
8: No tanto por el que le hayan... En los papeles le metieron 25 mil dólares en el bolsillo del presidente, ¿no? ¿Estamos claros con eso?
1: Sí.
8: A vos no me lo trasladas ni a mí tampoco. Saquémoslo por un costado. Pongámosle que no se dio cuenta que de bueno que es. Dijo, qué macanudo esta gente, ¿eh? Bueno, lo acepto. El tema es que fue lo que quisiste ocultar. De esta manera que yo te digo, con la meditación y con la sucia.
1: Y las flotas que vinieron después.
8: Exacto. Entonces, esto para mí es muy grave. Esto merita que la oposición toda pida explicaciones, no solo al presidente, a todos los organismos del Estado que han comprado con esa empresa, que han tenido contratación directa con esa empresa por compra por excepción. Por excepción es que no hay licitación, ¿no? Cuando se compra algo por excepción es que no hay licitación.
1: Es cierto. Fernando,
8: o sea, voy con el dedo y te digo, vení vos.
1: Sí.
8: Tráemelo que yo te lo pago.
1: ¿Y cómo crees que tendría que hacer Orsi según vos?
8: Orsi, bueno, primero tendría que presentar una excusa que sea creíble de por qué no puso en la declaración jurada el precio real que pagó por la camioneta. Que nos diga por qué no puso el precio real. Vos, Peti, yo, si tenemos que hacer una declaración jurada, nunca se nos va a ocurrir jamás poner que algo nos costó más de lo que realmente pagamos, ¿o no?
1: Es cierto.
8: ¿Por qué iba a ser Orsi? ¿Con qué motivo? Entonces, primero que nos explique por qué hizo eso. Y después de ahí veremos qué pasa, pero todos los organismos dependen del Estado, dependientes, ya sé, son todos dependientes de última del Poder Ejecutivo, ¿no? Ministerios, organismos, etcétera. ¿Por qué y con qué fundamento contrataron directo sin licitación para comprar productos o vehículos de lo que sea de la empresa esa?

0: Tremendo. ¿Qué dice Blanca a todo esto? Preguntan al 101.9. En esta no se mete.
1: ¿Los escucha?
0: Sí, hola Blanca. Blanca, ¿qué te pareció la compra de la camioneta del Prezi?
1: Mentira.
0: No, no es mentira, la compró. Le hicieron un descuento de $25,000.
1: Alegría.
0: Claro, alegría, alegría. ¡Hola!
2: ¡Hola!
0: Hola, ¿quién sos?
2: Soy Lili.
0: ¿Cómo estás, Lili?
2: Bien, lo más bien, por suerte.
0: Lili, ¿qué auto tenés?
2: Yo, una Subaru XB.
0: ¿De qué año es?
2: El año 24.
0: ¿Y la pagaste vos?
2: Sí.
0: ¿Te hicieron descuento?
2: Ojalá no me hubieran hecho descuento. Pagué los $58,000.
0: La pucha. Lili, es momento de
3: conclusiones.
2: Bueno, conclusiones. No me parece nada mal que el presidente se compre una camioneta de $79,000, como dice que sale. Si él tenía buen sueldo y dinero para comprársela, me parece perfecto.
0: Se podía haber comprado el portaaviones también. Y no lo quiso comprar.
2: Le quedaba muy bien el casco y los lentes, diríamos.
0: Obvio.
2: Lo que no me parece bien, obvio, de que siendo presidente nos debe explicaciones. $25,000 de descuento no se lo hacen, como tú decís, porque hincha de Peñarol. Se lo hicieron porque, indudable, no quiero opinar de las empresas, porque es muy fácil a veces opinar de que todos están arreglados y son coimeros.
0: Quizás
2: la empresa trabaja muy bien y decidió hacerle un descuento. Pero también hay que ver todo lo que es tener una empresa, ¿verdad? ¿Cómo justificaron ese descuento? Se les agrandaron las rentas a esa empresa. Todo en la parte contable es aparte. Pero bueno,
0: sí, claro.
2: No debería haber recibido un descuento porque él nos debe explicaciones.
0: ¿Vos no aceptarías un descuento?
2: Yo sí, claro.
0: Todos hubiéramos aceptado un descuento. 25 lucas.
2: Yo soy una ciudadana común y corriente. También acepto si me quieren bajar la contribución.
0: Yo también aceptaría, si me quieren bajar la contribución, hacerme un descuento por ser un tipo público.
2: Sí.
0: No estaría mal.
2: No voy a decir de dónde, pero somos vecinos.
0: Bueno.
2: ¿Qué? Y sabemos lo que pagamos de contribución.
0: Y la
2: mugre que tenemos en el barrio. Y la inseguridad que hay en el barrio.
0: ¡Ay, la pucha! Lili, ¿escuchaste a Jorge Díaz, al prosecretario de la presidencia?
2: Lamentablemente lo escuché.
0: No, pero ¿cómo lamentablemente? Es el prosecretario de la República y como abogado también tiene derecho a expresarse.
2: Fue muy honesto cuando dijo que fue abogado del diablo.
0: Pensé que porque estaba ajustado al código de ética. No, era por lo otro.
2: Al código de ética, no. O sea, él se ajustó al código jurídico, como dice Luz, ¿no? Que no era, aún no era presidente, pero de ética, no.
0: Lili,
2: no
0: creo que se ¿qué tiene que hacer Orsi, nuestro presidente?
2: Voy a ser políticamente correcta. Debe salir a dar la cara. Antes avisarnos con tiempo para que nos empastillemos y podamos escucharlo claramente. Y que bueno, que explique en razón de qué. Y le hicieron un descuento de $25,000. Porque eso no es gratuito.
1: No.
2: A mí no me regalaron nada. Creo que, no sé, las alfombras, creo que sí, venían con el auto.
0: Habitualmente te regalan.
4: Qué malos pensamientos.
0: La podés vender después por
4: $25,000.
0: Cuanto más tiempo pase, peor. El presidente tiene que hablar.
3: ¿Dónde estás?
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no habrá comprado la camioneta por leasing porque era para trabajar. Es probable. Muy bien. 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

0: 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No hay vuelta atrás. ¿Pusiste clave al 101.7?
1: Palabra clave, palabra clave.
0: Palabra clave, palabra clave. Palabra clave, palabra clave. Hola Peti, buenas tardes, ¿cómo estás? Estoy trabajando, escuchándote como todas las tardes. Mandale un saludo a mi Morsi que anda haciendo parcelas, dice Ana. Peti, el único queso gratis está en la trampa para arriba.

0: pidas que llueva, recordá que debés lidiar con el barro. Promociones para todos, beneficios para pocos. Vete, hace unos pocos años el oficialismo le sacó el cuero a un presidente por una moto. Y ahora que el señor Orsi compra un auto cero kilómetro, el oficialismo no dice nada. ¿Es cola sucia eso?
1: Sí.
0: Bueno, no sé. ¿Se acuerdan? Fue Mujica el que habló sobre la compra de la moto de la calle Pou. Pero la calle Pou se compró la moto con su dinero y además Harley después no hizo un acuerdo con el Estado. No era proveedor del Estado la marca. ¿Qué dijo Mujica?
2: Me refiero que son unos miserables. ¿Mira? Este en la calle se compró una moto de $50,000. Tiene dos camionetas al pedo. Se compró. ¿Te das cuenta? Estos son los padres de la patria. Déjate.

0: detuvieron al grafitero señalado por ser el autor de cientos de pintadas en Montevideo. Detuvieron a Rusok, el grafitero. Fue detenido en las inmediaciones de Cerrito y Misiones en la Ciudad Vieja.
1: ¡Ay, la pucha!
0: Autor de cientos de grafitis en comercios, muros y edificios de Montevideo. 27 años.
2: Tremendo pelotudo.

0: Patricia. ¿Sabés lo que hay que hacer con este?
1: No.
0: Una brocha, pintura blanca y empezá a pintar. De anaranjado, ¿no?

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0: estamos a 28 de mayo. El primero de junio.
1: Atención.
0: Será lunes. Y según se proyecta, otra vez sube la nafta.
2: Otra vez sube la nafta.
3: Sube, basta, por favor.
0: Esto es una locura, Este gobierno va a lograr lo impensable. Que la gente salga a la calle a manifestarse.
4: Pobre gobierno.
0: Cosa que no pasó nunca. $5 en naftas.
5: ¿Qué?
0: $12 en gasoil. ¡Ah! Si bien todavía no está confirmado, se proyectan esas subas para el mes de junio. $5 en naftas, $12 en gasoil.
6: $5 la bolsita de café.
0: Uy, no tomamos café ahora. Petty, el grafitero, la hizo bien. Va preso y cuando salga tiene vivienda, 5 lucas por mes, celular y un buen trabajo.

0: Tremendo, tremendo todo,
1: Sí.
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0: el participante número uno.
1: Celular que termina en 312.
2: 3, 12, 3, 1, 2.
1: Ahí vamos.
0: ¿Es hombre o es mujer?
1: No sé si no atendió todavía. Cuando atienda te digo. Palabra clave, palabra clave.
3: ¿Vas a hablar? ¿Vas a hablar?
2: Palabra clave, palabra clave.
4: Atendé, por favor.
5: ¿Dónde están?
1: Se quedó afuera.
3: Afuera.
1: Vamos con el segundo.

0: nombre.
1: No sé, no sé nada.
2: Hola.
1: Palabra clave, palabra clave.
2: Clave, clave.
1: Hola.
2: Buenas tardes.
1: Ah, qué seriedad. Muy bien. Muy bien, ¿quién sos?
3: ¿Cómo te va?
2: Lucas.
1: ¿Cómo vas, Lucas? Bienvenido.
2: Bueno.
1: ¿Estás pronto para jugar?
2: Bueno, nunca jugué, pero jugamos.
1: Bueno, ¿te cuento de qué se trata o no tenés idea?
3: Algo con cinco letras.
2: Y más o menos, tengo idea, sí, pero nunca jugué.
1: Ok, sí. Perfecto. Lucas, hoy vamos a jugar uno contra uno. Y vamos a jugar también con el celular que termina en...
4: Atención.
1: 826.
5: 826.
1: Lucas, ¿dónde estás? ¿En Montevideo o en el interior?
2: Saliendo de la barra. Palabra clave, palabra clave.
1: ¡Hola! Vamos, ¿quién sos? Familia.
2: Fernando de San Carlos.
1: Hola, Fernando, ¿cómo estás?
2: Bien, bien, tomando mate.
1: Bueno, Fernando está en San Carlos. Lucas está en la barra. Los dos en Maldonado.
5: Pero qué increíble.
1: Increíble. Esto es Maldonado contra Maldonado. Lucas, Lucas, tenemos cuatro minutos para entre los dos acertar la palabra clave. Vos vas a arrancar, después va Fernando, después vas vos, y así sucesivamente. Ojo, Lucas, porque si no acertás ninguna letra,
5: afuera.
1: Al comienzo, en tu primera palabra, quedás afuera.
2: Bueno, pero ¿cuántas letras tiene la palabra?
1: 73.
5: ¡Hola, pucha!
2: Algo con cinco
1: letras. Vamos a hacer un descuento como a Orsi. Queda en cinco letras.
2: Ah, está.
1: 3, 2, 1.
5: ¡Corre el tiempo, Peti!
2: ¡La!
6: Alguien que me alcance el bisturí.
1: Están jugando con mi presión arterial.
7: Respira hondo, Peti.
1: Están jugando con mi presión arterial. Sí. Lucas, Lucas, tenés que tirar una palabra de cinco letras. No las letras.
5: ¿Cómo?
2: Ah, bien, bien, bien. Ah, entonces digo manzana.
1: ¿Cómo?
6: Alguien que me alcance el bisturí.
1: Manzana.
6: Alguien que me alcance el bisturí.
1: Manzana.
5: Esto es una vergüenza, señoras y señores.
1: Lucas, cinco letras.
7: Boludo.
2: Y pará que no se me ve nada en la mente, cinco letras.
1: Ok, Fernando, arrancamos.
2: Aéreo.
1: Aéreo.
4: Atención.
1: Ok. La E, olvídate de la E.
5: No.
1: Atención, porque la letra
4: A. Atención.
1: La R y la O están mal puestas.
4: Tres.
1: Bien, Fernando, metiste tres.
3: Sí.
1: Lucas.
4: Atención.
1: Tiene A, tiene R y tiene O.
4: Atención.
1: Entonces, tírame una palabra.
7: Piensa.
1: De cinco letras que tenga A, R, O como vos puedas.
8: Dios mío, qué poco se puede hacer por la gente.
2: Árbol.
1: Árbol.
4: Atención.
1: No estuvo mal, ¿eh? Muy bien. La A sigue mal puesta y la R también sigue mal puesta y la O también sigue mal puesta, pero tampoco tiene L.
3: No.
1: Y tampoco tiene B. Fernando, te toca.
2: Pasto.
1: ¿Cómo?
2: Pasto.
1: Pasto.
2: Pasto, pasto.
1: Pasto, ok.
4: Atención.
7: La P.
1: No tiene P.
5: No.
1: No tiene S.
5: No.
1: No tiene T.
5: No.
1: La A y la O siguen mal puestas. Lucas, te toca.
2: Farol.
7: Dos minutos.
1: ¿Cómo?
2: Farol.
1: Farol, muy bien.
7: Dos minutos.
1: Muy bien, Lucas se despertó. La F. La F no está.
5: No.
1: No va. La A sigue mal puesta. La R sigue mal puesta. La O sigue mal puesta. Y no hay L.
9: Que Dios te ayude.
1: No, ni no. No. Fernando, te toca.
2: Joder.
1: Joder.

0: Cuerda.
1: Cuerda tiene 6 letras.
0: Bocina.
1: ¿Cómo?
0: Bocina.
1: Ok, tiene 6 letras.
0: Espejo.
1: Espejo tiene 6 letras. Fernando, te toca.
0: Robar. 30 segundos.
1: Robar. La R no se repite y está mal puesta. La O está bien puesta. La A está mal puesta y la B larga está no mal, sino que no está. Lucas y Fernando pueden seguir tirando.
0: Arroz.
1: Arroz.
0: Nubes.
1: Nubes. Sigan, sigan. Arroz, nubes, sigan.
0: Quedan 30 segundos.
1: Sigan, lo dejamos en línea.
0: Quedan 30 segundos.
1: 4 horas y media.
0: Rotonda.
1: ¿Eh?
0: Casas, rotonda.
1: ¿Cómo?
2: ¿No?
1: Rotonda. Rotonda.
0: Casas.
1: Sigan, sigan. Casa, rotonda, ¿qué más?
3: Alguien ven al cancel bisturí.
0: Perro, trampa.
1: Perro, trampa. Trampa. Muy bien. ¿Qué más?
0: Trapo.
1: Trapo, muy bien. ¿Qué más? ¿Qué más? Ahí viene. ¿Cómo? ¿Cómo?
0: Pisos.
1: No. Muy bien.
0: Cueva.
1: ¿Cómo?
0: Cueva.
1: Rueda, pared. Muy bien.
0: Locos.
1: Otra, muy otra. Bien.
4: Dios mío, qué cielo. Poco se puede hacer por la gente.
1: ¿Qué dijiste?
0: ¡Cielo!
1: ¡Cielo! No es. Dios mío, no.
0: ¡Auto!
1: ¡Auto!
0: ¡Rastrillo! ¡Cámara!
1: ¿Cómo?
0: ¡Cámara!
1: Muy bien. ¿Me llamás al celular que termina en
0: 704?
1: ¿Cuál que dijiste?
0: Trate. Todos.
1: Llamame al 704, por favor.
0: Sí. ¿Yerba?
1: ¿Cómo?
0: ¡Yerba! ¡Termo!
1: Muy bien.
0: No. Es... ¡Loco!
1: ¡Ay, Dios!
0: ¡Loco!
1: Sí, hola. ¿Quién sos?
5: Hola,
1: ¿quién sos? Hola.
5: Sí.
1: ¿Quién sos?
5: Fernando.
1: No, Fernando, dice el otro. Sí. Escuchá.
5: Sí.
1: Buenas tardes.
5: Buenas tardes.
1: ¿Su nombre?
6: Palabra clave, palabra
5: clave. Primero el suyo. Que me parece que se quede.
1: Ay, Dios.
3: Alguien que me alcance el bisturí.
1: No. Pará, ¿me dice su nombre?
7: ¿Quién abrió la jaula?
1: No sé, está abierta la jaula. El primero de marzo abrieron la jaula. El año pasado. Sí, hola. Buenas tardes. Usted puso...
3: Alguien que me alcance el bisturí.
1: Ay.
3: Alguien que...
1: ¿Habrás digitado bien?
7: Sí.
1: A ver.
8: Padre nuestro,
9: bienvenido al correo de voz de Antena.
1: Le he ocupado ahora.

0: Hola.
1: Señor, buenas tardes.
0: Buenas tardes, sí, ya sé quién es.
2: Boludo.
0: Lo que pasa,
3: ¿Bobo?
0: Sí. Es que estaba desconfiado.
1: Estaba desconfiado. Claro, escucha,
3: pucha.
1: Usted nota un teléfono que no lo tiene agendado y no atiende.
0: No, sí, no atiendo, es verdad.
1: Está muy bien, señor. ¿Cómo es su nombre?
0: Amigo, sí. Que con 80 años me están rompiendo las pelotas cada rato.

0: ¿80 años tiene?
1: Sí, señor.
0: Muy bien. ¿Cómo es su nombre, señor?
1: Es Bruno.
0: Bruno. ¿Cómo está, Bruno? ¿Bien?
1: Bien, bien.
0: Bruno, ¿usted puso la palabra clave?
1: Puse. No sé si es la misma.
0: Bueno. Bruno, ¿quién lo llama para romperle las pelotas, como usted dijo, no? Utilizo su terminología.
1: Números desconocidos que no atiendo.
0: Nah, no atiende. Pero no es que le ofrecen un...
1: Sí, me ofrecen contrato, me ofrecen esto, de todo.
0: ¿Con quién vive Bruno? ¿Solo?
1: Solo.
0: Ok. ¿Escucha el programa?
1: Pucha. A veces.
0: No, ¿cómo a veces? ¿Cómo a veces? Yo hago el programa de lunes a viernes.
1: Sí, pero yo ahora lo escucho porque estoy en convalecencia de la fractura, pero yo...
0: Ah, ¿necesita
1: yo
0: algo?
1: Vivo en el campo y trabajo. Y trabajo.
0: Y trabaja con 80 años. ¿Cuál es su trabajo, señor Bruno?
1: Rural.
0: Rural. Bueno, pero ¿en qué? ¿De qué consta el trabajo?
1: Sí, vacas, ovejas, caballos.
0: Muy bien. Con 80 años, ¿a qué hora se levanta?
1: Habitualmente en verano a las 5.
0: 5 de la mañana.
1: Ahora cuenta? Un poco más tarde porque es más tarde.
0: Claro. ¿Cómo está este país, Bruno? Vos que tenés 80 años y laburás.
1: Como el orto.
0: Está bravo esto, ¿eh?
1: Con él, es bravo.
0: ¿Te compraste una camioneta vos, como la de Orsi?
1: Pero no me hicieron descuento.
0: No te hicieron descuento. Pará, vos que tenés 80 años y que las viviste, qué sé yo, todas, y seguís laburando, y en verano te levantás a las 5 de la mañana para laburar, ¿qué consejo le darías al presidente de la República? No está fácil, ¿no?
1: No, no está.
0: ¿Se te ocurre algo o preferís pasar?
1: No, paso, a esta altura paso.
2: ¡Hola,
0: pucha! Yo también. ¿Querés contarnos cuál es la palabra clave?
1: Creo que es honra.
0: ¿Cómo?
1: Honra.
0: Honra, con H.
1: Con H.
0: ¿H de?
1: De honor.
0: También. También. Che, Bruno, ¿a qué hora te acostás hoy? ¿Necesitas algo, que estás en convalecencia?
1: No, nada, por suerte nada.
0: Tenemos siempre un oyente cerca, sí, que te ayuda. Sí. Deberíamos hacer una aplicación. Deberíamos hacer una aplicación entre la audiencia. Claro, te ayudamos, ¿no? Es una mano tecnológica. Bueno, Bruno, ¡es correcto!

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1: Hoy la entrevista con Daniel Dabrié. Medalla de oro en la Maratón de Londres. En la categoría no videntes.
2: Voy loco de contento.
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0: Hoy la entrevista. No te puedo creer que no trajo la medalla de oro.
1: No la traje, Peti, no.
0: No, bueno. Pongamos música. Que la vaya a buscar y que vuelva. Claro, corriendo. Anda corriendo. Se viene una linda entrevista. Una linda entrevista para conocer un medallista que ha ganado el oro. Y no una vez. Varias, ¿no?
1: Dos veces.
0: Ok, no adelantes nada. Y siempre de visitante, ¿no?
1: Es verdad.
0: Claro, sí. ¿De locatario? De locatario corre cualquiera. Hoy la entrevista con Daniel Dabrié, psicólogo, deportista paralímpico, atletista. No, atleta en realidad,
1: atleta,
0: ¿no? Atleta, deportista, paralímpico, medallista, en Chicago, en Londres. Vamos a conocer su historia. Y vamos a contagiarnos de un montón de cosas buenas. 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Porque a partir de este momento, comienza la entrevista. Hola Daniel, ¿cómo estás? Bienvenido.
1: Muy bien, Peti, encantado de estar acá. Un gusto compartir contigo esta tarde.
0: ¿Estás transpirando más que en una carrera?
1: Estoy con una adrenalina muy similar a la previa de largar una carrera, muy similar.
0: ¡Qué genial! Eso no está mal.
1: Hermoso.
0: No está mal, porque está bueno sentir esa adrenalina, es lo que te hace sentir vivo.
1: Tal cual. Es muy difícil explicar ese momento previo donde uno preparó tantas horas, tanto trabajo y estar en ese instante que están por dar la largada a su momento que sube mucho las pulsaciones. Es un momento muy lindo.
0: Hiciste historia por Uruguay, lograste la medalla de oro en la maratón de Londres hace poco.
1: Exacto, la verdad es que sí, que fue un triunfo hermoso que tuvimos con mi guía, con el chino Bataglia en Londres. Ganamos nuestra categoría, la categoría no videntes. Siempre aclaro que no es un evento que tenga oro, plata y bronce, sí primer, segundo y tercer puesto, y Uruguay trajo el primer puesto en la categoría, cosa que es histórica así para nosotros.
0: Igual darle el toque de oro suma.
1: Claro.
0: Suma. Claro. ¿Por qué es histórico?
1: Bueno, en realidad han participado, hay un atleta no vidente que hace muchos años participó de algunas carreras, pero bueno, en esta oportunidad tanto lo que conseguimos en Chicago y en Londres, que son las grandes maratones del mundo, obtener el primer puesto es algo que no había ocurrido nunca y bueno, que pone el paratletismo uruguayo realmente en lo más alto del alto rendimiento en esta categoría.
0: Felicitaciones. ¿Cuánta gente compite en una maratón como la de Chicago o la de Londres?
1: En realidad son carreras que son abiertas, más o menos unas 60.000 personas la corren. Y en la categoría, en Londres, unas 230 estaban inscriptos en el paratletismo en distintas categorías de personas con dificultades visuales.
0: Ajá. ¿Y qué se siente antes de largar?
1: Bueno, como te decía, Peti, algo parecido a esto antes de largar una entrevista. Se vienen muchas cosas a la cabeza. El alto rendimiento tiene de por sí mucho trabajo, mucho esfuerzo atrás. Entonces es una mezcla de nervios, muchos nervios, nervios inexplicables que hacen pulsar el corazón a mil. Y también muchísima alegría y disfrute, porque bueno, también te viniste preparando mucho tiempo para eso.
0: ¿Cuánto tiempo te preparás para una maratón?
1: Y en realidad nunca para la preparación. Yo termino Londres y ya estoy preparando la que viene.
0: ¿Sos de los que se levanta a la mañana temprano para entrenar?
1: Sí.
0: ¿A qué hora te levantás?
1: Bueno, los días que hacemos fondos largos, que son los viernes, por ejemplo, y que después tengo que ir a trabajar, mi teléfono suena 4:05.
0: ¿Mañana, por ejemplo?
1: Justo mañana, por suerte no, porque está mi entrenador de viaje, así que mañana zafo, pero...
0: Ah, ¿querés salir a correr conmigo?
1: Si querés, Peti,
0: no,
1: te espero.
0: Y 4:00 ya estás pronto para entrenar.
1: Claro, hay desayuno y a las 5 voy para mi entrenador y 5:30 estamos en la Rambla largando ahí unas 2 horas, 2 horas y media de entrenamiento.
0: Tu historia es una historia que podría llamarse de montaña rusa, ¿no? Como la vida de todos, ¿no? La vida de todos tiene subidas y bajadas. ¿Vos qué edad tenés?
1: Tengo 43.
0: 43 años tenés y naciste con visión.
1: Exacto.
0: Ajá. Podías ver de niño.
1: Exacto.
0: Y tu familia estaba constituida por...
1: Están mis padres y mis tres hermanas mayores.
0: Ajá.
1: Bastante, unos años más que yo, no voy a decir cuántos para que no se enojen ellas.
0: Sí.
1: Así que bueno, era el cuarto hermano, el más chico de ahí de mi familia.
0: Ajá. Uh-huh.
1: Nací viendo y alrededor de los 6-7 años fue que ahí me diagnostican una enfermedad visual degenerativa. Es decir, que ahí a los 6-7 años es cuando un médico me transmite que en algún momento de mi vida voy a perder la visión. No se sabía cuándo ni cómo.
0: ¿Así te lo transmitieron siendo niño?
1: Ya desde niño, sí, sí, sí. La verdad es que ya sabía que iba a pasar eso. Obviamente con la conciencia de un niño, sin saber mucho cómo iba a ser ese proceso.
0: Claro.
1: Sí, ya tengo el recuerdo de niño bastante con el miedo de cómo iba a ser perder la visión, qué iba a pasar.
0: ¿Qué recordás?
1: Y bueno, eso, me imaginaba cómo era no ver, capaz que...
0: ¿Cerrabas los ojos?
1: Claro, exacto, capaz lo que pueden hacer las personas que están escuchando, cerrar los ojos, como algo más negro, y en realidad es algo más como que fue como que se fuera nublando, como estas mañanas de niebla, como si fuera pasando eso, que de a poquito se va empañando el vidrio, y bueno, fue un proceso lento que me permitió irme adaptando, pero que bueno, tuvo sus momentos obviamente de sacrificio, de sufrimiento también, de angustia.
0: Claro, ¿y cómo te dabas cuenta que tenías una deficiencia visual?
1: Bueno, de niño la maestra escribía ahí en la escuela algo en el pizarrón y no lo veía, si no estaba en el primer banco, o los libros que me regalaban de niño, tenía que hacer un esfuerzo, acercarme mucho el libro para poder leerlo. Y después también la escuela trataba de zafar cuando tenía que leer, irme para el fondo, tratar de esquivar la situación. Pero bueno, obviamente ahí es cuando se empezaron a dar cuenta que tenía una dificultad.
0: Y te llevan al médico y el médico hace sus estudios y se dan cuenta que tenés una enfermedad que es degenerativa.
1: Exacto.
0: O sea, a lo largo del tiempo ibas a perder la visión. No se sabía cuándo.
1: Exacto, exacto.
0: Podía haber sido en tu adolescencia, podía haber sido en tu juventud o en tu madurez.
1: Exacto, es una enfermedad que en general es para gente mayor la que tiene, entonces no tenía muchos casos acá en Uruguay de niños que tuvieran esa enfermedad, entonces no se sabía mucho y también estaba la idea de que podía surgir algún tratamiento, entonces esa era toda la incertidumbre que vivía ahí en la niñez, en la adolescencia, era que me iba avanzando mi enfermedad, pero a la vez también siempre está el discurso de que podía aparecer algo para curarme, alguna investigación.
0: Estamos hablando de los 90.
1: Exacto.
0: Claro. 90. Entonces los 90 te daban en esos años cierta luz de que algo podía crearse, inventarse o descubrir.
1: Exacto, exacto.
0: Claro, capaz que vivías también con esa ambigüedad de, por un lado, sufrir esa pérdida lenta de visión, pero también con el deseo de que se encuentre algo.
1: Claro, exacto. Eso era muy ambiguo y me creaba emociones muy, muy contradictorias. Por un lado, de las consultas siempre me iba angustiado, porque siempre me dan peor.
0: ¿Cuando ibas al médico?
1: Cuando iba al médico, no te hacen mirar la cartilla de los números, y yo cada vez veía menos números. Después también de tanto estudio, ya medio me lo sabía de memoria, los números también, esas cosas de niño, entonces tiraba los números, los sabía ya ¿no?
0: Ha mejorado eso, exacto.
1: pero bueno, y bueno, también algunas cosas experimentales, vamos a probar esto y que no funcionara, y entonces también esa ilusión y frustración que pasé miles, que me fueron desgastando, pero que bueno, esta era parte también de mí, de mis padres, de ir buscando qué alternativas podía tener en esa época.
0: Hablando de tus padres y hablando de tus hermanas, ¿cómo repercutió esto en la familia, en el día a día y a través de los años?
1: Mira, en el día a día yo siempre crecí con una sensación de normalidad. La verdad siempre sentí, a veces dicen, no, sos el más chico de tres hermanas, re mimado. La verdad mis hermanas me mimaron normalmente, sí. Me pelearon normalmente, no me hicieron ninguna concesión especial de, ay pobrecito Daniel, vamos a ayudarlo con esto. Creo que eso es lo que más le agradezco a mi familia, fue ese trato siempre natural sobre el tema.
0: Claro.
1: No, ay, no vayas a tal lugar, pobre Daniel. No, siempre una mirada normalizante, vamos arriba, y si precisaba ayuda, por supuesto sí, pero no con esa mirada, y creo que eso lo agradezco mucho a toda mi familia.
0: ¿Y cómo era tener a tus amiguitos en la escuela a lo largo de todos esos años con esa progresión de la enfermedad?
1: Bueno, no sé cuánto se daban cuenta ellos. Yo era bastante bueno para disfrazar esas cosas, sí. La verdad. Tenía mis artilugios, mis artimañas para que no se dieran mucho cuenta. Ni en la escuela, ni en el liceo, siempre fui de una forma que no se notó tanto. Creo que si les preguntás a ellos, no tienen la sensación que tienen un amigo con una discapacidad que tenían que ayudar. Creo que ellos dirían, no, Daniel estuvo acá entreverado como todos, haciendo las mismas cosas que todos. Creo que eso está interesante, está bueno.
0: ¿Y eras deportista en tu adolescencia, en tu niñez?
1: Me gustaba mucho el fútbol, como en general. Me gustaba correr, me iba bastante bien en esas pruebas de la escuela. Me gustaba también andar en bicicleta, era bastante así de moverme. Sí, lo que me fue pasando, y sobre todo ya en la etapa adolescente, fue que tuve que empezar a dejar esas cosas.
0: ¿A dejar el fútbol?
1: Exacto, a los 13, 14 jugaba en mi equipo. Y ahí me acuerdo el día después de un partido que dije, yo no puedo jugar más, no ya no veo cuando me tiran la pelota lejos. Me choqué con una persona que me lo llevé puesto mal porque no lo vi, y me acuerdo ese día que llegar a casa angustiadísimo, obviamente, y decir, no puedo jugar más al fútbol. Y son esos pequeños duelos que tuve que ir haciendo. No sé, a los 16 también iba en bicicleta y me di contra un auto que estaba estacionado, terminé arriba del capó y dije, yo acá tengo que cuidarme, basta de esto. Y bueno, siempre la vida me fue poniendo como el límite, ¿no? Yo fui hasta que fui. Y bueno, en un momento decís, bueno, acá ya empiezo a tomar un riesgo para mí o para los demás.
0: ¿Y eras de encerrarte en el cuarto para procesar ese dolor solo?
1: Sí. ¿Sí? Todas esas cosas te las comparto, pero fueron sí muy, muy íntimas. De yo en mi cuarto, destruido en ese momento, ¿no? Como nos puede pasar cuando perdemos algo, ¿no? Y decir, ¿qué voy a hacer? ¿Qué va a ser de mi vida con esto que me está pasando? Y bueno, la experiencia me daba eso, que pasaba un día así, hecho paté, tirado, pero que bueno, después, al otro día salía el sol y bueno, y seguíamos.
0: La vida misma, pero ¿eras de imaginarte un mundo sin luz, sin poder ver? ¿Cerrabas los ojos para tratar de imaginar cómo era caminar sin poder ver cuando estabas perdiendo la visión?
1: Sí, la verdad que un poco sí. Me fui preparando mentalmente para eso. También tenía cierta sensación de que cuando pasara eso era como que se terminaba una parte de mi vida, ¿no? Como, bueno, yo llego hasta que pierda la vista y después no sabía mucho qué podía pasar después. Lo que sí me dio eso es disfrutar mucho de las cosas que estaba viendo. Me encantaba ver un amanecer, mirar la luna llena. Pensaba, bueno, ¿hasta cuánto? ¿Cuál va a ser la próxima luna llena que voy a poder ver? Estaba así muy pendiente entre que mis amigos estaban en otras cosas, ¿no? Yo como disfrutando y pensando esas cosas de, bueno...
0: Cosas que tus amigos no veían.
1: Ni idea, claro. Claro.
0: No, y vos las apreciabas para guardarla quizás en esa memoria virtual, visual, perdón.
1: Exacto. Mantenerla en la imaginación y disfrutar también de ese momento. Decir, bueno, hoy tengo esto, hoy puedo ver el mar, puedo estar acá.
0: ¿Vos hoy ves algo?
1: Casi nada.
0: ¿Qué es lo que ves cuando decís, no veo casi nada? ¿Ves una tonalidad gris, negra? ¿Vos qué tenés? Sí. ¿Tuviste la posibilidad de conocer los colores?
1: Sí, no, o sea, no podría decir cómo estás vestido, ni qué color, ni ningún rasgo de tus ojos o de tu cara. Sí puedo ver una forma general, muy general y sin colores, muy, muy empañada.
0: ¿Cuáles son las cosas que recordás de la época en que vos podías ver y bueno, te... apuntabas a eso, ¿no? Quiero guardarme esta fotografía para prepararme. ¿Qué recordás?
1: Mira, siempre me atrajo a mí mucho la naturaleza. Creo que las postales de la naturaleza son las que más recuerdo. Eso, miles de atardeceres, tomando mate, disfrutándolos como si fuera el último. La luna, el mar, siempre fui muy de sentarme a tomar mate con amigos frente al mar. Creo que eso. Y bueno, y después las personas que me rodean, y que bueno, que guardo el registro incluso de mí mismo. Claro, yo tengo una imagen mía.
0: Claro, de 20 y pico de años,
1: entonces eso está buenísimo porque
0: igual te ves fenómeno.
1: Claro, me veo fenómeno. Cuando me imagino a mí me veo mucho más joven y con, con más juventud que obviamente la que debo tener ahora.
0: No, pero a ver, el deporte también te ha dado la posibilidad de tener un físico entrenado, que eso también es importante.
1: Sí, tal cual, obviamente en toda esta preparación última, todo lo que he hecho estos últimos años, me siento físicamente mejor que a los 20, seguro.
0: ¿Cuándo aceptaste la pérdida de visión? Me imagino que hay un clic donde decís, bueno, me preparé y ahora lo tengo que aceptar.
1: El día ese es cuando agarrás el bastón. Ese es como el día... Era mi día más temido. Si vos decís, bueno, hay un día en la vida que le tengo un miedo tremendo durante años, es al día que tenía que empezar a usar el bastón. Y un día ahí a los 23, 24 llegó ese día. Me acuerdo, estaba en Buenos Aires porque había ido al médico allá. Dije, bueno, acá me tengo que mover con bastón.
0: ¿Estaba solo?
1: Estaba en realidad con dos amigos. Y agarré el bastón. Y se produjo algo muy, muy interesante, que es que, por un lado, era una situación como, ay, ay, ay, que tengo que hacer esto, no, horrible, todo lo peor que me había imaginado. Y cuando lo hice, fue como que se liberó algo en mí.
0: Un alivio.
1: Un alivio impresionante y una sensación de, vos, soy el mismo que era hasta ahora, solo que ahora tengo bastón. No pasó nada. Es como eso, viste, tenés mucho miedo de que pase algo y después pasa y después decís, pero era esto. Y claro, ahí es como que se me dio vuelta el partido y fue como, si lo tengo que contar, casi es como una muerte y un renacimiento, Peti. Así es como me gustaría definirlo. Como que se terminó una parte de mi vida de, ay, que se viene, y empezó una vida que es, bueno, ¿y ahora?
0: ¿Estabas cansado emocionalmente?
1: Sí, porque también en eso de disfrutar de cada día, también en un momento es también como agonizante un poco, ¿no?
0: Claro, porque cada vez a la mañana despertabas y lo primero que pensabas era en tu visión.
1: Sí, sí. No sé si así tan estrictamente, pero sí estaba siempre el tema, cuándo va a ser, cuándo va a llegar, todos los miedos que tenía con respecto a eso. Y bueno, pasar ese momento fue como ya está, ahora es esto y ahora vamos a ver qué tiene la vida para regalarme.
0: Qué increíble, ¿eh? Era, bueno, recién lo dijiste, ¿era esto? ¿No?
1: Claro, sobre todo era yo con lo mismo, porque uno tiene como mucho miedo a qué va a pasar también con los demás, cuando agarre el bastón, mis amigos van a estar, mi familia va a estar, alguien me va a dar trabajo, cómo va a reaccionar la gente. Y realmente, claro, agarré el bastón y no me cambió nada, era toda mi identidad con el bastón. Y yo iba a una fiesta donde por primera vez mis amigos me iban a ver con bastón y no pasó nada. Ah, andás con el bastón, ah, mirá qué bueno. No había cambiado nada de todo eso que yo pensaba que iba a derrumbarse todo.
0: Por el contrario, construyó algo nuevo.
1: Exacto. Me dio un aire y una fuerza, como otra oportunidad, y ya sin límite, ya sin eso de va a pasar algo. Ahora vamos a ver qué pasa. Ya cruzamos el muro. Ya ahora, sin guión, vamos a ver qué nos trae la vida.
0: ¿Y tu familia, tus padres, sobre todo, cómo llevaron adelante este cambio?
1: Bueno, en realidad yo ahí ya me había mudado de casa.
0: ¿Te fuiste a vivir solo?
1: Me fui a vivir solo con amigos, con Bien. Dos amigos, una etapa.
0: ¿A qué edad?
1: Ahí a los 22.
0: Ajá. La importancia de tener buenos amigos, ¿eh?
1: Imponente. Y entonces lo viví más en esa etapa, esa transición. Sí estaba haciendo análisis personal, estaba en terapia yo, eso me ayudó muchísimo también. Y ellos, como te digo, Peti, la verdad que siempre fue muy natural. Todo fue muy, muy natural, que eso es...
0: Porque lo primero que se le pasa por la cabeza a uno es, mamá o papá dice, ay, no te vayas, solo quédate, te vamos a cuidar acá. Y por el contrario, lo que uno necesita o lo que vos quizás necesitabas será una ventana que se abra.
1: Exacto. Y apoyo, no solo para atrás, sino que para adelante. Creo que eso es espectacular. Creo que es un mensaje, quizás haya muchos padres de personas con discapacidad que nos estén escuchando, ¿no, Peti? Lo importante sí. Es dar para adelante. Y hay miedos, hay cosas, hay protecciones, pero bueno, siempre... El mensaje de mis padres es, acá estamos, tenés una red por si te caes, pero vos dale para adelante. Y creo que ese es el mensaje más lindo que me transmitieron como padres.
0: Es genial escucharte, ¿eh? Y en lo que tiene que ver con el estudio, ¿cómo hiciste? Porque en tu adolescencia empezaste a perder la visión de manera más progresiva, ¿no?
1: Claro.
0: Y aún así seguiste estudiando.
1: Bueno, y seguí estudiando, siempre me fue bien en el estudio, tenía buena memoria.
0: ¿Eras traga?
1: No era traga.
0: ¿Viste
1: era...
0: que la gente que
1: sí,
0: te sentabas
1: sí.
0: adelante?
1: Me sentaba en el medio.
0: Ajá.
1: Empecé psicología en el medio.
0: Sí.
1: Y después me fui yendo cada vez más para atrás y terminé allá con los del fondo. Así que ahí te da un poco la pauta.
0: Sí.
1: Pero bueno, tenía mis estrategias y tenía que prestar atención porque obviamente yo no podía leer. Entonces tenía que absorber mucho de lo que pasaba en la clase. Grababa mucho de grupos de estudio que tenía con mis compañeros de clase.
0: Claro, estudiando en equipo.
1: Exacto.
0: Se te hacía mucho más fácil para vos.
1: Exacto. Yo prendía la grabadora, leía en el resumen, después me llevaba ese cassette para casa, lo repasaba con un dry pen gigante, me hacía un esquema, ¿no? Con un dry pen de pizarrón en una hoja. Y bueno, y con eso iba después al parcial a defenderme en una computadora, a hacer lo que podía.
0: ¿Y eran parciales o exámenes escritos u orales?
1: Y eran los dos, orales. Ajá. O si no.
0: ¿Todavía veías con dificultad?
1: Muy poquito.
0: Uh-huh.
1: Ahí, yo tengo un socio ahora que nos conocimos ahí en la facultad.
0: ¿Estamos hablando de la Universidad Católica?
1: Estudié en la Católica.
0: Ahí te anotaste a hacer psicología.
1: Exacto. Y ahí todavía a los 18 años veía un poco, Pero es linda la anécdota porque él siempre la cuenta, Gastón Di Mauro, que en unos días ahí primeros de clase yo no usaba bastón, entonces queda medio ambiguo, la gente no entendía mucho cuánto veía. Ajá. Pero nos hicieron agarrar un libro para leer y él me dice, toma, léelo. Y yo lo agarro y lo pongo al revés el libro.
0: Sí.
1: Y me pongo como para hacer la mímica de que estoy leyendo.
0: Sí.
1: Y él cuenta que, claro, dice... Que se puso como loco, me dice, ¿y este tipo qué le pasa? Que agarró el libro para leerlo al revés. Y bueno, ahí se empezó a dar cuenta que en realidad yo no veía. Y bueno, ahí parte de toda la carrera fue el proceso mío de pérdida de la visión. Pero ahí es donde yo tengo esas estrategias que yo tenía y cómo la gente iba pescando. Y después también lo liberador, decir, ta, yo tengo esto, y liberarme de también esas cosas que hacía como para que no se note.
0: Uh-huh. ¿Y te recibiste de psicólogo?
1: Me recibí.
0: ¿Te costó la carrera?
1: La carrera no me costó, me encantó. Uh-huh. La psicología es una pasión que tengo.
0: ¿Sentís que la psicología te ayudó también a entenderte a vos y a entender toda esta problemática de no poder ver?
1: Me ayudó, sin duda. Sobre todo la terapia personal también me ayudó mucho. Uh-huh. Me cambió mucho. El trabajar como psicólogo también me fue haciendo dar cuenta que mucha gente, o que todos, tenemos desafíos por superar, uh-huh, duelos por hacer, sufrimientos, tenemos miedos. Y también eso me permitió un poco salir de eso también de, bueno, a mí me pasa esto que es espantoso, ¿no? Y entender que como seres humanos, cada uno de nosotros tiene cuestiones para superar, para enfrentar, miedos para llevar adelante, excusas que tiene que vencer. Y que bueno, yo aprendí a llevar las mías y que después también puedo ayudar a otros a transitar los suyos.
0: ¿Fue un triunfo personal el recibirte de psicólogo sin poder ver?
1: No lo sentí tan así. No lo sentí tan así.
0: ¿Tuviste muchas barreras?
1: No, sí, muchos desafíos. Uh-huh. Pero barreras, no sentí que...
0: Por ejemplo, ¿qué desafíos?
1: Y bueno, es eso, vos pensás que yo estudié psicología sin leer un libro, sin poder leer un párrafo.
0: Uh-huh.
1: Eso implica un esfuerzo energético muy, muy grande.
0: ¿Te agudizó la memoria eso?
1: Claro, claro, la memoria...
0: ¿Tenés una memoria,
1: sí,
0: de elefante?
1: Sí, sí, sí. Sí. Uh-huh. Esa creo que esa es la herramienta, la uso hoy también en el trabajo con mis pacientes.
0: Claro.
1: Pero bueno, hay mil estrategias que tuve que usar para eso, ¿no? Porque hay un montón de desafíos atrás de no ver. Es un desafío llegar a facultad,
0: uh-huh,
1: irse a tomar un ómnibus. Narrarle, me pasó alguna vez de tomarme en vez del 21, el 71, y en vez de ir a Portones, ir a Mendoza Instrucciones, porque vi mal el número y me subí a otro y me bajé y ¿dónde estoy?
0: ¿Lo tomabas como una... ¿Te enojabas o lo tomabas como algo con buen humor y bancando también cosas que bueno, forman parte de tus limitaciones?
1: Sí. Hoy con humor. Uh-huh. En ese momento me recalentaba, estaba, me peleaba mucho conmigo.
0: Claro, ¿cómo no me voy a dar cuenta?
1: Claro, pero uh-huh, ¿qué hacés? ¿No te diste cuenta? Sí, tal cual.
0: Uh-huh.
1: Pero hoy lo veo con humor, hoy lo puedo contar y son como anécdotas que como que recuerdo más lindas.
0: ¿Y te enojaste con la vida, por ejemplo? ¿Por qué a mí? ¿O por qué me tocó esto?
1: Sí.
0: ¿Tuviste una etapa así?
1: No sé si por qué me tocó, pero sí con las cosas que me pasaban, todavía me enojo a veces. No sé, en la vida cotidiana yo a veces hay, no sé, la puerta a un armario abierta y a veces me la pego en la cara y me corto y me enojo, primero me duele, ¿no?
0: Sí.
1: Y después me enojo y digo, pa, loco, ¿por qué? ¿Por qué esto, no? O no encuentro algo, ¿dónde dejé los championes? Los busco por todos lados. Bueno, hay muchas cosas que son desafiantes y me generan enojo. Pero no es el porqué, sino la frustración, ¿viste? Del momento. Uh-huh. Es decir, el dolor cuando me pego contra algo, o la frustración cuando, no sé, pedí un taxi que me venga a buscar y paró a dos casas y no lo veo y no lo encuentro y está esperando y se va y no lo vi y se me fue y tengo que volver a pedir otro.
0: Sí.
1: Son esas cosas cotidianas que está.
0: Habitualmente uno en una situación como esta o tantas, uno se pregunta ¿por qué a mí? ¿Por qué a mí? Y después uno puede preguntarse ¿para qué a mí?
1: Claro.
0: ¿Por qué, o mejor dicho, para qué considerás que te tocó vivir esto?
1: Bueno, el para qué lo estoy descubriendo. No lo tengo cerrado.
0: Está bien. Puede ser eterno también.
1: Puede ser eterno. La verdad es que me han pasado muchas cosas que me han generado muchísimos aprendizajes. Ya hace muchos años estoy muy amigo de lo que me pasó en cuanto a la experiencia de vida, y mucho más amigo de lo raro que me hizo tener esto, de lo distinto. Antes para mí ser raro, tener una discapacidad era una cosa que me daba como una vergüenza, una cosa, ¿no? Ahí que me contenía.
0: Uh-huh.
1: Y ya hace muchos años, por suerte, que transformé en eso y decir, oh, esto me hace ser un tipo distinto, un psicólogo raro, un deportista raro, un amigo raro, raro en el mejor sentido de la palabra,
0: sí.
1: Pero que me da un toque
0: diferente,
1: ajá, particular, y ver eso como algo bueno, algo positivo.
0: Uh-huh. Sos un tipo ciego que no ve.
1: Uh-huh. Claro.
0: Pero siente, tiene corazón.
1: Exacto,
0: Y quizás hay muchas cosas que ves, entre comillas, que la gente no ve o pasa desapercibido.
1: Claro.
0: Y no le presta atención. Quizás los afectos. Un abrazo para vos debe ser todo.
1: Totalmente.
0: Para todos en realidad, pero un abrazo para vos, el contacto con otra persona, ¿no?
1: Sin duda. Y la conexión afectiva, yo creo que, ya sea por mi trabajo y por esto, creo que se me desarrolló mucho la observación interna de los sentimientos, y creo que desde ahí conecto mucho con la gente, con el corazón, con lo que sienten. Entonces, ya sea con mis amigos, con las personas que trabajo, creo que ahí es como esa esencia que me da un disfrute enorme, porque me gusta mucho vincularme. Y bueno, ver eso, cómo me siento con las personas, cómo están las personas.

0: conexión emocional con las cosas. Y esa creo que fue un pilar de todo este cambio, Peti, de toda esta transformación, saber que esa era una certeza. Esa conexión amorosa, emocional, no se pierde con la vista. Y eso me da un vuelo y un color, le pone todos los colores de la vida posibles. Ahí están donde están los colores de la vida.
1: Genial escucharte. Estamos con Daniel Dabrié, que es psicólogo y atleta, deportista paralímpico, medalla de oro en la Maratón de Londres. Recién hablabas de la conexión y de las emociones. ¿Cómo conociste a tu mujer?
0: Opa, atenti. Bueno, mira, a través de mi primo. Mi primo me dice: mira, tengo a la sobrina de mi novia que te la quiero presentar. Me pasó el teléfono y, como hacíamos los hombres de antes, agarré el teléfono de línea, por supuesto. Sí. Llamé desde mi teléfono de línea.
1: ¿Atendió el padre?
0: No, por suerte me atendió ella.
1: Menos mal.
0: Una voz de locutora.
1: Hola.
0: Dije, opa. Y la invité a salir. Uh-huh. Y como no podía ser de otra manera, tuvimos unas citas ciegas. Yo no la conocía a ella y ella no me conocía a mí. Y bueno, ahí nos conocimos, fuimos a tomar unos mates a la Rambla. Sí. Y a partir de ese momento, creo que hace 19 años estamos juntos.
1: ¿Y el primer día le comentaste lo que te pasaba?
0: Ella creo que sabía algo a través de mi primo.
1: Ajá.
0: Yo ahí disfracé un poquito. Uh-huh. Pero en un momento después del mate fuimos a un kiosco y ahí voy caminando y me engancho con una reja, casi que me doy de frente y digo, la pucha, no puede ser, estoy quedando pegado acá. Pero sabes que lo que me encantó de ella, Betty, fue que también para ella fue lo más normal y lo más natural del mundo.
1: Uh-huh.
0: Y conectando con esa energía de ella, que también me hizo sentir esa aceptación natural, porque no es una aceptación con esfuerzo, a los 3 meses de salir con ella, yo dije, con esta mujer me tengo que casar. Ahí, a los 3 meses, un amigo fue a Buenos Aires, le dije, tráeme una promoción de whisky, mirá en la que andaba, que voy a empezar a guardar whisky para mi casamiento con ella.
1: ¿Qué edad tenías?
0: Y ahí tenía 24 años.
1: 24 años. Uh-huh. Y con el paso del tiempo, a medida que se iban conociendo, imagino que la confianza y el amor también hace que ella conozca lo que iba a depararle esta relación, más allá del amor, ¿no?
0: Total. Sí, ella era consciente. Realmente ella es muy, muy especial. Porque me acompañó en todo este proceso. En realidad yo ahí ya había agarrado el bastón, o sea que fue post ese momento que yo te había comentado.
1: Uh-huh.
0: Pero después todo el proceso, el dolor, las angustias, esos momentos, ¿no?, que tenía, ella los compartió conmigo. Y ella es muy, insisto, muy, muy especial, lo tomó con total naturalidad, pero no porque aprendió a hacerlo, fue como si siempre lo supiera.
1: Uh-huh.
0: Y también esto, nunca un pobrecito, cosa, me ayuda en todo, pero siempre una mirada de compartir, de compañera, de amiga. Y bueno, eso son esas cosas lindas que te regala la vida, la verdad que...
1: ¿Qué tanto veías cuando la conociste?
0: Veía... O sea, tengo una imagen de ella. Uh-huh. Así que veía, no sé cuánto, es difícil decirte cuánto.
1: Sí.
0: pero tengo una mirada.
1: ¿Y se casaron el mismo año?
0: No, nos casamos los 3 años.
1: Ah, bien.
0: Y el día que ella se estaba cambiando, le mandé la botella de whisky que tenía de los 3 meses de novio. Se la mandé al hotel, fechada con la hora.
1: Sí.
0: Para decirle que desde ese momento yo ya sabía que me iba a casar con ella.
1: ¡Qué genial!
0: Así que bueno, viste, son esas cosas lindas de la vida, esos regalos.
1: Señaladas.
0: Exacto.
1: Señaladas. Sentís que quizás era la mujer.

0: que la vida también te estaba regalando para ser una buena compañera con este con esta dificultad que vos tenés de no ver nada hoy.
1: Tal cual, tal cual. Vos pensás, Peti, que hoy Lore...
0: Son tus ojos.
1: Es exacto, y yo, no sé, cuando me despierto, esto 4 o 5, me voy a la cocina y capaz que ella me dejó las dos fetas de pan, el jamón y el queso, he hecho el café, ¿no? Todos esos detalles miles que ella me apoya y que está ahí, que es una maravilla. Pero es una maravilla porque lo hace con alegría. Yo me voy de viaje una semana y ella está feliz de que me vaya. Vuelvo y está copada. Por supuesto, le traigo un regalo también para devolverle el objeto, por supuesto. Pero lo vive con una alegría y un disfrute de hacerlo conmigo que la verdad que es un privilegio para mí. Es una alegría enorme.
0: Naciste viendo... tuviste tu infancia viendo, aunque a los 6, 7 años te diagnosticaron una enfermedad degenerativa y perdiste la visión. ¿Cuánto hace que perdiste la visión?
1: Y bueno, vamos a ponerle casi unos 20 años.
0: 20 años. ¿Y tu hijo mayor qué edad tiene?
1: Mi hijo tiene 11. Tengo una imagen de él de bebé. Tengo ahí alguna imagen, porque en esto de nublarse algún espacio de ventana me quedó. Entonces tengo una pequeña imagen de mi hijo y de mi hija, de 11 y 9. Y después, bueno, viene todo el conocimiento de los abrazos, de tocarlos, de mimarlos, de esos dos tesoros que tengo en casa.
0: Hoy tienen 11, tenés 3 tesoros. Te pido por favor, ojo,
1: sí,
0: porque está tu señora.
1: No, está la reina y los tesoros.
0: Tenés un hijo de 11 años y una hija de 9.
1: Exacto.
0: Crecieron con un papá ciego, y esto... ¿se mostró naturalmente también en casa, en el día a día?
1: Sí, sí, sí, es natural. A mí también me daba una preocupación, bueno, cómo lo iban a tomar ellos, cómo lo iban a compartir. Y me pasó, ya más de chiquitos, de escucharlos hablar con los compañeritos y que un amiguito le diga a Tommy: che, ¿y tu padre no ve? ¿Cuánto no ve? Y él le diga: ah, no tengo ni idea, creo que no ve nada. Y seguir jugando como si nada. Pero
0: no hay
1: lo
0: nada más
1: natural, ¿no? Esa charla de niños y palamito también, lo mismo. Y claro, yo estaba todo preocupado, todo cómo hacer, cómo lo van a plantear. Y los niños son lo más grande que hay. Y mis dos hijos son divinos, lo han tomado con mucha naturalidad. Y bueno, también siempre nos... Tacan sí que son niños muy empáticos, probablemente porque están pendientes de ayudarme a mí, y han desarrollado también la empatía en sus entornos con ese tema de tener un padre no vidente.
0: ¿Tenías miedo de tener la posibilidad de que ellos, al ser tus hijos, tengan una enfermedad degenerativa como la tuya?
1: Sí, sí, totalmente. Era un miedo grande. Era una posibilidad genética. Si bien yo en mi familia soy la única persona que tiene esta enfermedad, podía ser. Si la tuvieran o lo hubieran tenido, bueno, tengo 1000 herramientas que desarrollé como para acompañarlos.
0: Sí.
1: Pero sí, les deseaba que no tengan que pasar por ciertas cosas que bueno, tendrán que pasar por las suyas. Pero bueno, esta, por suerte, parece que no les tocó. Y es algo que estoy muy contento de que ellos puedan ver y disfrutar de sus actividades.
0: ¿Cuáles son esas cosas cotidianas que disfrutás mucho con tus hijos siendo no vidente?
1: Bueno, abrazarlos, agarrarlos, apretarlos, esas cosas, por supuesto que me encantan. Me encantan las charlas que tengo ahora ya en estas edades de 11 y 9, con Tommy, ver fútbol, charlar de fútbol, escuchar sus opiniones, con Juanita cocinar, charlar, que me cuente las cosas. Me encanta compartir con ellos, disfrutarlos, escuchar también cómo disfrutan ellos con sus amigos. bueno, estar ahí para que tengan una infancia feliz es algo que me emociona muchísimo.
0: ¿Descontracturan este problema que tienen en casa? ¿Lo toman con humor a veces?
1: Bueno, sí, eso es algo que es divertido, me joden. Me hacen
0: ¿no? ¿Te hacen zancadilla, no?
1: Eso no, pero a veces me esconden cosas. No. El otro día estaba entrando un Juanita, sí. Me dice, ah, mirá, vino, no sé quién vino, porque ahí está el auto de no sé quién. Y al ratito me dice, no, era una broma, papi.
0: No.
1: Y está. Y me
0: vino
1: encanta.
0: Gente a comer.
1: Claro.
0: No hay nadie.
1: Dice, no, sí. Están los abuelos. Y después me dice, no, era joda. Y la verdad es que me encanta que hagan eso. Me encanta porque habla justamente de la naturalidad.
0: Sí.
1: Y me encanta de cómo lo procesan ellos y que me puedan hacer chistes con respecto a eso. Está divino. A mí me da una tranquilidad eso espectacular.
0: Brillante, divino. Sí. Nos vamos a ir a la pausa. Luego de la pausa vamos a hablar de la maratón de Chicago, de la maratón de Londres, de tus glorias,
1: vamos.
0: Y de cómo apareció la maratón y el atletismo en tu vida.
1: Me encantó.
0: Pausa. Tenés la copa a tu izquierda, ¿eh? No, mentira, a la derecha.

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0: 23 minutos van de las 18. Estamos en la entrevista y nos conectamos nuevamente a nuestro streaming en YouTube, Malos Pensamientos Oficial, a partir de este momento. Estamos en la entrevista con Daniel Dabrié. Daniel Dabrié es psicólogo, es deportista, es atleta paralímpico y ganó medallas de oro, aunque a él le gusta decir gané el primer puesto, que no es lo mismo. Ganaste medalla de oro en Chicago, ganaste medalla de oro en Londres al correr la maratón.
1: Exacto.
0: ¿Cómo aparece en vos nuevamente el deporte después de perder la visión?
1: Bueno, empieza un poco de casualidad. Se combinaron dos cosas, una idea loca y una casualidad. La casualidad es que un amigo me invitó a una actividad de nado en la Rambla, en la playa Ramírez, a un grupo.
0: ¿Nadar en la playa Ramírez?
1: Exacto.
0: Es una locura, ¿no? Sí, para encontrar agua tenés que caminar 20 kilómetros.
1: Está espectacular para nadar, Peti, la playa Ramírez.
0: ¿Sí?
1: Está espectacular, de verdad, de verdad, desde los muelles, de esos muellecitos que hay ahí en donde están los restaurantes.
0: Sí.
1: Es un lugar espectacular para nadar. La gente no sigue como con un prejuicio, pero está espectacular.
0: ¿Qué es nado aguas abiertas?
1: Nado aguas abiertas.
0: Ajá.
1: Fui con un amigo hace unos 4 años y pico.
0: ¿Ya habías perdido la visión?
1: Sí.
0: Ahí.
1: Fui con él. El ambiente acuático para una persona no vidente es lindo porque no tiene eso que te decía de pegarte contra algo. Estás relativamente protegido, digamos.
0: O sea que sentís más libertad que estando en tierra.
1: Es un lindo ámbito, sí. Mm. Cuando es abierto y sabes que no hay ningún peligro, digamos, es un...
0: ¿Pero cómo te orientás?
1: Te perdés totalmente, o sea, tengo que estar con alguien porque puedo estar nadando para adentro del mar y pensar que estoy yendo para la orilla.
0: Sí.
1: Ese es el cuidado que tengo que tener. Pero ahí me tiré a nadar con este amigo en un grupo kilómetro por kilómetro club. Y ahí, bueno, conocí al Chino Battaglia, que dicho sea de paso nos está escuchando, Peti, que le quiero mandar un abrazo a él y a su esposa.
0: Uh-huh.
1: Y bueno, ahí empezamos.
0: ¿El Chino Battaglia es tu entrenador?
1: Es mi entrenador. Uh-huh. Y es mi guía en las competencias.
0: O sea, es quien corre con vos.
1: Exacto.
0: Uh-huh.
1: O sea, que cumple ese doble rol. Y yo hacía tiempo había escuchado que había una categoría no vidente para hacer triatlón.
0: Uh-huh.
1: Y ahí, conociéndolo a él y sabiendo que él había hecho una especialización en triatlón, le pregunté si no quería recomendarme, si tenía alguien para recomendarme, para entrenarme, para hacer para triatlón, que es el triatlón para no videntes. Haciendo esa pregunta sin correr, sin nadar y sin andar en bicicleta.
0: Uh-huh.
1: Pero con la fantasía, esa es la idea loca, la fantasía de que podía hacer un triatlón. Y él me dijo, sí, tengo alguien para recomendarte, soy yo. Y a partir de ahí empezamos a entrenar. Vine un día a casa con una cuerdita hecha con un vendaje,
0: sí.
1: Con dos, como si fueran dos agujeritos, ¿no? Para agarrarte de la mano.
0: Porque así corren así las personas no videntes.
1: Exacto, con una cuerda que tiene dos lazos. Y bueno, ahí corrimos 1 kilómetro a duras penas y caminé. Y corrí otro kilómetro, caminé y ya quedé destruido ese día,
0: sí.
1: Hace 5 años. Con 38 años, y bueno, pero con ese disfrute de reconectar con aquel pibe de 18 que había dejado de correr.
0: Uh-huh.
1: Entonces, con una emoción hermosa de volver a hacer esos deportes.
0: Recordemos que triatlón es correr, bicicleta
1: y
0: nadar.
1: Exacto.
0: Uh-huh. ¿Cómo te sentiste en bicicleta? ¿Cómo fue volver a subirte a una bicicleta?
1: Bueno, ahí el desafío era conseguir la bicicleta tándem, esa que es
0: la de A2, sí.
1: Que no hay en Uruguay, que importarla era muy difícil.
0: ¿Te puedo creer que en Uruguay hay cosas que están faltando?
1: Dificilísimo, una cosa increíble. De las pocas cosas que faltan en Uruguay son las bicicletas tándem. Entonces tuve que hablar con un argentino, ir a la frontera, toda una serie de cosas, ¿no? Para tener la bicicleta tándem y volver 20 años a subirte en una bicicleta. Y la felicidad que me dio eso, Peti, no sabes lo que fue. Estaba a pedalear 10 horas seguidas. Era maravilloso volver a pedalear. Y bueno, ahí empezamos.
0: En la bicicleta tándem con tu guía adelante.
1: Exacto, mi guía va adelante. En el agua tenemos un leash que nos enganchamos en la pierna. Él en su pierna izquierda, yo en mi pierna derecha.
0: ¿Qué vendría a ser? ¿Como una cinta también o una venda?
1: Como si fuera lo de surf, digamos, lo que se hace un surfista a la tabla.
0: A la tabla, perfecto.
1: Nos enganchamos de pie a pie. Ahí nadamos, nos pegamos bastante cuando nadábamos.
0: Sí.
1: Porque ahí, bueno, vas tirando y varios.
0: Y para codazos. Este lado.
1: Claro, pero sí. Me pegaste un codazo. Y bueno, seguir bicicleta y bueno, y correr, como te decía. Y bueno, con el tiempo fuimos haciendo algunas carreras, ahí es donde empezamos a notar que podía, empezamos a ganar alguna carrera acá, fuimos a Buenos Aires.
0: ¿Llegaste a competir en la San Felipe y Santiago?
1: Exacto, esa fue la primera que corrimos.
0: Sí, ¿y saliste primero?
1: Y salí primero.
0: Opa, ¿en la primera?
1: La primera, exacto.
0: La primera que se te pasó, voy en esta.
1: Le planteé, Chino, ¿te parece? Está la San Felipe, tiene categoría. Y me decía, bueno, Dani, dale, vamos a ver. Y ahí fuimos sin saber mucho, con esa cuerdita que teníamos, muy rudimentaria. Y bueno, ahí largamos, había unos 6, 7 novidentes en la largada. Salimos, me puse adelante y al rato me dice, Dani, vamos a ganar, vamos a ganar la carrera.
0: Ya, porque mientras están corriendo se hablan.
1: Claro, sobre todo él, yo voy con un poco más ahogado de aire, pero Chino que corre hace muchos más años.
0: ¿Cómo es correr sin poder ver? ¿Tenés ese miedo constante de llevarte algo por delante o tropezar o caer? ¿O gracias a tener un guía al lado, esos miedos se van disipando?
1: Mira, cero miedo. Entrega total, confianza total.
0: De eso se trata, ¿no?
1: De eso se confianza. Trata, sí. Y bueno, y la verdad es que ya tantos años, ya hace unos años que corremos juntos, yo voy totalmente relajado con eso. Confío totalmente. Él va más estresado que yo porque tiene que trabajar guiándome, esquivando, diciéndome. Él no sé
0: derecha,
1: cómo la pasa,
0: izquierda,
1: ¿no?
0: Sí.
1: Exacto. Yo la paso bárbaro, cero preocupaciones, como que
0: y
1: eso.
0: Y cuando estás por llegar a la meta, te va contando que hace un conteo hacia atrás o te dice, estamos llegando.
1: Me dice, faltan 400 metros, faltan 200 metros. Ahí en general ya vamos metiendo mucha pata.
0: Sí.
1: Al final ya no habla. Ya no habla tanto porque vamos muy rápido ahí, entonces se va ahogando ahí.
0: Sí.
1: Pero sí, y a veces nos pasa que cruzamos la meta y yo sigo 20 metros más y él me empieza a cinchar, mira que ya terminó, que ya está. Empieza a tirar para atrás. Pero son momentos espectaculares. Ya está. Y no lo cuento mucho, pero a veces también me engaña un poco y me dice, faltan 400 metros y yo sé que faltan 800.
0: Sí.
1: Pero últimamente ya dijimos, che, no, vamos a ser sinceros y calibrar esas.
0: Vos decime la verdad.
1: Sí, ahí está. Si me faltan 400, yo ya sé.
0: Abandonaste el triatlón.
1: Sí. Momentáneamente, porque bueno, es muy exigente toda la preparación. Y cuando definimos ya representar a Uruguay por el Comité Paralímpico, bueno, había que enfocarse y nos enfocamos ahí en el running.
0: ¿Cómo se comporta Uruguay, más allá de los gobiernos, cómo se comporta el Estado con los atletas paralímpicos?
1: Bueno, hay un cierto apoyo, existe el Comité Paralímpico, es el centro de donde se nuclea esto. La verdad es que cuando yo le transmití, hablé con el presidente, con Daniel Facal, él me dio muy para adelante desde el inicio, y me dijo, bueno, si tenés este tiempo, tenés que hacer un viaje, tenés que ir a representar Uruguay. Hicimos las gestiones, el comité se encargó de toda la gestión y fuimos a Marruecos, fue la primera carrera en un estadio. Imagínate, estábamos debutando con el Chino en una pista de atletismo.
0: ¿En Marruecos?
1: En Marruecos, primera carrera que hacíamos. Yo siempre cuento la anécdota de que incluso yo estaba acostumbrado a una carrera que era en sus marcas, listos y el disparo.
0: Sí.
1: Y en las carreras es en sus marcas y disparo. Entonces ese día cuando dicen sus marcas y disparan, le digo, chino, largó, y me dice, sí, dale, que largó, y ahí largamos a ese nivel de inexperiencia. Pero bueno, ahí conseguimos la marca que fuimos a buscar, clasificamos a los parapanamericanos, y bueno, la verdad que yo estoy muy agradecido con el comité porque nos dio esa oportunidad. El comité tiene, como todo en Uruguay, muchas limitaciones. La economía es una limitación muy grande, y bueno, está haciendo ese esfuerzo de poder recibir recursos para que esto exista. Si el Comité Paralímpico no existe y el Estado no apoya, hay cosas que no se pueden hacer, y bueno, realmente es algo que está buenísimo mantener y promover, porque para todas las personas con discapacidad esto es una luz de esperanza, de posibilidad y también de disfrute, sea o no que después terminen compitiendo. Que sepan que esto existe es muy importante.
0: Háblame de la Maratón de Londres. La Maratón de Londres es una de las más importantes.
1: Sí. Hay 6 grandes maratones en el mundo, y Londres es una de las más importantes. Lo que nos pasó es que, como ganamos el año pasado en Chicago,
0: que también es importante,
1: que es otra de las enormes, hicimos un tiempo muy, muy grande, rompimos las 3 horas, bajamos las 3 horas en maratón, que es como el quiebre entre algo más social y ya ser un deportista de alto rendimiento. En Londres ya nos recibieron como atletas de élite.
0: Bien.
1: Entonces estuvimos en el hotel con todos los atletas, con los keniatas que son medallistas olímpicos, récords, desayunamos con el keniata recordman, estuvimos en todo ese entorno, que fue una experiencia, más allá del resultado, fue una experiencia increíble convivir con la élite mundial ahí en Londres.
0: Claro, para una persona no vidente como vos, correr una maratón en Londres, imagino que te perdés un montón de situaciones que se ven.
1: Claro.
0: Y como se ven, se disfrutan. Pero disfrutás de otras cosas.
1: Exacto.
0: ¿De qué cosas disfrutás?
1: Bueno, una de las cosas que disfruto mucho es de la energía de la gente. En estas grandes maratones, a diferencia de algunas otras, hay mucha gente en la calle alentando. Es un griterío y una energía impresionante.
0: Y eso, como no vidente, eso se multiplica por 1000.
1: Impresionante, te infla, viste, vas ahí, son 42 kilómetros y ese aplauso, ese grito, ¿no? Es muy importante. En el camino hay mucha música, hay muchos climas, entonces y además como músicas locales, entonces pasaba y había, no sé, ruidos de gaita, una orquesta de gaitas sonando ahí.
0: Sí.
1: Impresionante, también esas cosas las disfrutás muchísimo. Y bueno, y Chino también me va contando cosas que pasan. Me dicen, bueno, Dani, ahora estamos corriendo mirando el Palacio de Buckingham, estamos en los últimos 2 kilómetros, vamos, que vamos hacia ahí. Y bueno, todo eso, claro, es mi imaginación.
0: Tu guía te va contando. Exacto. Y van hablando. O sea, yo no podría hacer eso porque obviamente me quedo sin aire, pero
1: poquito,
0: claro,
1: poquito. Pero porque vamos reservando el aire.
0: Bien.
1: Pero cuando amerita, viene ese comentario que es lindo y que yo me lo imagino y me suma muchísimo.
0: Claro, porque recordemos que vos naciste con visión. Claro. Entonces algunas cosas tenés en la memoria visual.
1: Exacto. Sí, me voy armando los paisajes, pero voy percibiendo eso mucho, mucho, los climas. En Londres no tanto, pero en Chicago, que pasaba por el barrio latino, por el barrio italiano, por el barrio chino, la música, los aromas, todos los otros sentidos te van metiendo en un clima distinto.
0: ¿En 42 kilómetros te caíste en Londres?
1: En Londres me tiraron.
0: No, ¿quién fue el hijo de su madre?
1: No tengo ni idea. Claro. Porque vamos, es una carrera que corren 60.000 personas, ¿no?
0: Sí, claro. Pero los no videntes corren a la par con todos, que arrancan antes.
1: Largamos atrás de los keniatas, o sea, bien adelante de los 60.000. Uh-huh. Estamos ahí en la largada, pero claro, dentro de los que vienen atrás hay gente muy, muy profesional que claro, entra a pasar, viene muy rápido. Y bueno, en un momento, sí, al kilómetro 10, obviamente no sé qué pasó, pero volé, me caí al piso, le arranco la cuerda al chino, pienso, ay, rompí la cuerda, ¿qué hago? Porque si se rompía... Entonces ahí me protegí porque lo más probable era que me pisaran, es una estampida. Uh-huh. Y por suerte Peti no me pisó nadie, la cuerda no se rompió, me agarré el chino y por supuesto salí endemoniado a recuperar lo que había sí. perdido con toda la bronca que me habían tirado, así que me inflé.
0: Y la cuerda entonces la pudieron...
1: Bancó
0: bien, la pudieron... pero, ¿no se había roto?
1: No se había roto, se la arranqué en mi caída, mano a él. Ajá. Sentí el arrancarse, entonces dije, ay, se rompió, pero no. Cuando tanteé y estaba, fue un alivio para poder seguir la carrera, si no, no podíamos seguir.
0: Y ahora, qué importante también es que el guía también esté en buenas condiciones.
1: Total, total. ¿No? Sin duda... Tiene que estar un escalón por encima mío porque tiene ese trabajo. Uh-huh. El mío es correr, el de él es correr y todo el estrés de guiarme entre tantas personas, pasarme el agua cuando son los puestos de hidratación, mirar el ritmo que vamos corriendo. O sea, Chino, que es mi entrenador, que es un crack, la pasa con un nivel de estrés mucho mayor al mío estas carreras grandes. En donde yo estoy enfocado solo en correr. Uh-huh. Él en mil variables que realmente es un desafío enorme para él.
0: Uh-huh. Claro, tiene que correr y también cuidarte y guiarte a vos.
1: Exacto. Uh-huh. Y asustado esto, que me caiga, que me pisen, que se cruza la gente. Yo voy con un cartel que dice que tengo una discapacidad, pero la gente está en su mundo, sí, se preparó, quiere hacer su tiempo y es una jungla. Y va todo el mundo para adelante.
0: Y él estaba entonces junto a vos durante los 42 kilómetros. Sí. Si te ve, y si a él le dice, por ejemplo, le pasa algo a él, que tenés que parar.
1: Bueno, en Londres, él contó la experiencia, así que la podemos compartir. Le vino un malestar estomacal muy grande a él. Y eso fue lo más desafiante de Londres. Uh-huh. Él lo contó, entonces lo puedo contar. Le vinieron ganas de ir al baño. Y no podés parar y venís muy rápido. Y yo le dije, bueno, Chino, ¿qué querés hacer? Y él ahí tomó la decisión, Peti, de hacerse de encima. Uh-huh. Kilómetro 12, 13, con mucha carrera por delante. Y no solo eso, sino que su malestar hizo hasta el kilómetro 30. Entonces, por supuesto, se paspó en los puestos de hidratación, tenía que tirarse agua para lavarse. La verdad que la carrera de Londres, con eso que él hizo por el equipo, esa decisión que tomó, porque la decisión podía ser, bueno, abandonemos, voy al baño, el tiempo no. Él dijo, no, luchamos por esto, nos preparamos, vamos para adelante. Y bueno, fue una de las situaciones que tuvimos que superar en esa carrera. Esa condición, y con esa condición batir el récord, mejorar nuestra marca y salir primeros, con todo eso que nos pasó en la carrera, que hizo que sea una guerra la carrera, la verdad.
0: Claro, una locura que te pase eso y seguir corriendo. Exacto. Además.
1: Claro. Sí, yo al Chino...
0: A mí cuando me pasa eso, salgo corriendo, pero al baño.
1: Claro. Mm. Pero él nunca le había pasado, él corrió 60 maratones, nunca le había pasado. Mm. Y bueno,
0: ¿y cómo fue ese abrazo a la hora de llegar a la meta?
1: Un poco de lejos, por ese motivo.
0: Salí, no, Chino.
1: Fue un abrazo, quiero decir, corre, ¿no? Porque corre. Con cierta distancia.
0: Claro. Anda al baño, eso. Chino.
1: Pero yo al Chino lo adoro, es ya un amigo, somos hermanos de esto que estamos haciendo. Uh-huh. Y realmente él pasó por una humillación personal por el equipo. Y
0: es entrega del corazón.
1: Todo, es una tremenda entrega, porque además hay dolor. Uh-huh. Y bueno, yo no tuve la experiencia, pero hacerlo corriendo al máximo y dentro de una maratón, o sea, son condiciones muy, muy duras. Y bueno, es una decisión amorosa muy, muy grande.
0: ¿Qué se siente llegar a la meta? En una maratón como la de Londres, sabiendo que ya sabías que ibas primero.
1: Sabía que iba primero.
0: ¿Cómo sabías que ibas primero?
1: Porque había otros que eran de elite que habían largado conmigo y que sabía que estaban atrás mío, que desde principio a fin fueron atrás y nunca los vi cerca, nunca en chino me expresó que estuvieran por ahí. Y además porque íbamos muy fuerte, nosotros era como íbamos, no nos iban a ganar. Si nos iba como estábamos yendo, no había forma que otro nos ganara. Entonces lo sabíamos, y cuando cruzás la meta, Peti, es un momento muy emocionante. Muy emocionante. O sea, tengo el momento de cruzar, de todo lo que habíamos vivido, mi caída, todo lo que le había pasado al chino, todo lo que también chino había sufrido en la carrera. Y me recibe una señora que nos había ayudado en toda la previa de la organización. Me dice, amazing, Daniel, amazing, increíble lo que hiciste. Y me pongo a llorar como así, como un bebé. Uh-huh. Ahora te lo cuento, me viene tremenda emoción.
0: Y la sabes transmitir porque estamos todos de la misma manera.
1: Es increíble, es increíble.
0: Como tanto esfuerzo vale la pena al final, ¿no?
1: Y es eso, es como que soltás todo ese esfuerzo que valió la pena, todas esas mini cosas que fueron pasando en tu casa, esos días que te agarró la lluvia entrenando. Bueno, todas esas cosas que son duras y que no se ven, que están atrás de los deportistas, y que bueno, son emocionantes. Yo ahí lloré y después lo recordé y volví a llorar, y todo esto genera tanta emoción, que es lo lindo de compartir y emocionarnos a todos. Es eso que proyecta el deporte, que es que de alguna forma lo vivimos. Uh-huh. Saber que en casa veían la aplicación de mi tiempo y estaban saltando, gritando mis hijos con mi esposa, que sabían que ese era un récord nacional. Bueno, son todo cosas que son divinas, Feti, son increíbles.
0: Felicitaciones. Divino. Genial. Ahora, 42 kilómetros corriendo, para una persona que ve, a veces se hace larguísimo. Para una persona no vidente, debe ser muy extenuante y muy largo, ¿no?
1: Es, como esfuerzo físico, la maratón es poner el cuerpo a su máximo rendimiento.
0: Sí, es un desafío.
1: Es un desafío muy, muy grande. Cuando uno está muy preparado, realmente, bueno, es un desafío acorde y te sentís bien, y al otro día salimos a correr con chino. Al otro día de la maratón salimos al parque y fuimos a correr 8 o 10 kilómetros, que para nosotros es como un afloje de recuperación. Pero sí, si uno piensa, si pensás estar con ojos cerrados un ratito ahí en tu casa, caminar al living, irte a tu cuarto con los ojos cerrados, o en tu laburo, estar un ratito ahí a ver cómo te sentís, tenés que desarrollar muchas habilidades, mucha paciencia, mucha fortaleza y mucha confianza. Creo que esas son un poquito las claves para entregarte, sí, en 2:54, entre todo ese bullicio, griterío, estar concentrado, tranquilo y haciendo ahí lo que tenés que hacer.
0: Estamos con Daniel Dabrié. Daniel Dabrié es psicólogo. Ahora vamos a hablar de tu parte, de tu trabajo, de la psicología. Es atleta paralímpico, es no vidente. Vino con su señora, no vino con los hijos, pero les mandamos saludos también.
1: No, claro que sí.
0: Y entre los saludos, este tipo de entrevistas emociona y abre un mundo que no es muy común escuchar en radio, o no es muy común que tengas la oportunidad de contar todo lo que estás contando. Voy a separar dos mensajes, más allá de los que te saludan o felicitan o agradecen la entrevista. Hola, Peti, Daniel Dabrié fue mi alumno en el Jesús María de Carrasco. Lo recuerdo con mucho cariño. Dice Graciela, tu profesora de química.
1: Mirá Graciela. Divina Graciela, me acuerdo muchísimo de ella, qué lindo que esté escuchando.
0: Y este mensaje dice, soy psicomotricista y tuve la oportunidad de conocerlo y trabajar con él. También fuimos a algunas clases de tango juntos.
1: Eso.
0: ¿Aprendiste a bailar tango?
1: Aprendí a bailar tango. Sí, sí.
0: Para mí. No hay límites. El límite lo pone uno, ¿no?
1: Y bueno, es un poco así. Mm. Yo siempre digo que claro, tener la limitación visual me hace partir de que no se puede. Es como lo ya dado para una persona con una discapacidad.
0: Claro, desde que arrancás el día, ya claro, no encontrás dónde están los campeones.
1: Claro.
0: Por ejemplo.
1: Entonces, cualquier cosa que yo pueda hacer es como es ganar, siempre es ganar. Entonces, mi límite no está en la pregunta tanto si voy a poder, no voy a poder, porque ya parto del que no podría. Tango no puedo bailar. ¿Cómo voy a aprender tango? Y está, fui con mi bastón, bastioné hasta Joven Tango, fui, me encontré unos profesores buena onda y aprendí, hice un año de tango y está divino, y está buenísimo.
0: ¿Bailabas tango con el bastón o te llevaba a tu compañera?
1: No, lo dejaba ahí, lo dejaba en la recepción.
0: Sí.
1: Y me iba para adentro. Y bueno, la gente tiene que saber porque bueno, ahí puedo, tengo que esquivar un poquito.
0: Sí.
1: Y todo se va aprendiendo. Entonces, creo que la limitación más grande, sí, es lo que vos decís, Peti, es cuando uno se autoimpone, ay, no soy tan bueno para tal cosa, no voy a poder tal cosa. La gente deja de hacer muchísimas cosas, mucho más por ese pensamiento que por la realidad. Yo ese pensamiento fue el que quedó cuando agarré el bastón y dije, yo capaz que no puedo muchísimas cosas. Entonces, vamos a ver qué puedo de verdad. Y ahí hice tango, aprendí a tocar el saxofón, bueno, empecé a correr, a hacer triatlón. Que bueno, si lo ves, decís, no podría. Y en realidad sí se puede.
0: ¿Y te recibiste de psicólogo?
1: Claro.
0: ¿Y tenés tu propia empresa?
1: Tengo mi clínica.
0: ¿Tu clínica?
1: Exacto, que se llama Di Mauro Dabrié, con ese socio que era amigo mío ahí de la facultad.
0: En la facultad, en la Católica.
1: Exacto. Uh-huh. Y que la fundamos ahí cuando me estaba recibiendo, hace 20 años ya.
0: ¿Es un centro de psicoterapia?
1: Es un centro de psicoterapia, que hoy trabajan unos 40 psicólogos ahí. Y que como todo, dentro de los miedos que tenía en aquella época, y que es algo que vivimos las personas que tienen discapacidad, decir, bueno, ¿quién me va a contratar con esto? Ese era uno. Así como pensaba, ¿qué mujer me va a querer salir conmigo? Esos miedos que uno tiene, mis amigos me seguirán queriendo. Estaba la preocupación laboral, que es una preocupación basada un poquito en la realidad también. Uh-huh. Dije, bueno, acá yo si me recibo de psicólogo y me quedo esperando, capaz no me contrata nadie. Así que bueno, ahí junté a unos amigos, les dije, che, vamos a armar una clínica. Y bueno, eso pasó hace 20 años. De mis 4 amigos, 2 no me dieron bola. Uno sí, dijo, dale, vamos, sí, vamos. Y con Gastón Di Mauro.
0: Los otros 2 ahora son pacientes de la clínica.
1: Claro. Están ahí en sus cosas. Sí. Pero bueno, era predecible porque era una idea muy loca allá en 2006, ¿no? Arrancar con la psicología, que ha cambiado mucho en estos años. Uh-huh. Y bueno, hoy tenemos este centro que está funcionando bárbaro y que ayudamos a mucha gente y que me hace muy feliz también.
0: Trabajás apoyando también la salud mental.
1: Sí.
0: Hoy se habla mucho de salud mental, antes no.
1: Antes no. Antes la gente iba al psicólogo más a escondidas. Uh-huh. Yo veía gente que no le decía a su esposa que iba al psicólogo o que iban, no, en último caso, ir al psicólogo.
0: Claro, eso, yo no estoy loco, ¿por qué no voy a ir al psicólogo? Decíamos, claro, ¿no? Cuando éramos niños.
1: Exactamente. Uh-huh. Antes teníamos los artículos que escribíamos justamente era... Porque ir al psicólogo no era estar loco, sino era darse un espacio, pensarse cómo estaba emocionalmente uno. Hoy en día te diré que se habla mucho, capaz que se está poniendo un poco de moda, y creo que lo importante con la moda, lo que creo que hay que cuidar es darle un espacio como importante. No es ir a terapia solo pongo como cumplo con esto de hacer terapia hoy una vez por mes o algo, sino que bueno, realmente es una cosa muy seria, muy importante. Hay mucha gente hablando de salud mental y ahí es importante también que cuando uno sigue un consejo, un video en Instagram, más allá de los aportes experienciales que pueda haber, también chequear qué profesional y si es un profesional que está dando consejos de vida emocional y de bienestar, ¿no? Que hoy es como el desafío que tenemos los psicólogos.
0: ¿Es raro para un paciente tener terapia con un psicólogo no vidente?
1: Yo supongo que debe tener algo distinto. Antes me preocupaba, yo siempre lo comenté abiertamente con mis pacientes, hoy lo sigo haciendo. Hoy lo que pasa es que se da todo mucho más natural. Yo creo que desde la aceptación que yo tengo de eso, seguramente cuando los pacientes vienen conmigo ya saben, y si no saben se sorprenden. Y si están ahí, tienen una sesión conmigo, en general lo que pasa es que se sienten cómodos y charlamos y lo pasa a ser un segundo plano eso. Yo me abro y si necesitan preguntarme algo, tienen alguna curiosidad, no tengo problema en hablar de eso. Pero lo cierto es que no tengo la sensación de que ninguna persona haya dejado de venir conmigo por ese tema o que le haya incomodado ese tema. Obviamente también el hecho de estar sentados en un sillón frente a frente no me expone tampoco a tanto de mi discapacidad. Y creo que sí, esa conexión emocional que hablábamos, Peti, de conectar, creo que suma. Porque las personas traen sus miedos. Si es una persona que se siente que está obesa, para mí no importa nada. Yo veo ahí al ser humano con sus desafíos. Sea el gerente de una superempresa, sea una chiquilina de 15 que no se quiere sacar un pareo para tirarse al agua, cada uno tiene ahí sus cosas a superar, todas son importantes y a mí me encanta acompañar esos procesos.
0: Cuando ejerces la psicología, imagino el psicólogo a través de la vista ve las emociones del paciente. Vos, al ser no vidente, imagino que escuchás cada detalle y eso te va haciendo un mapa de lo que siente el paciente, ¿no?
1: Claro, sí.
0: Quizás el paciente cuando habla o cuando hace silencio está transmitiéndote cosas.
1: Tal cual. Se siente, cuando uno está conversando, vos te pasará, Peti, que entrevistás tanta gente, y sentís casi que en el cuerpo cómo está la otra persona. Ahí hay una sensibilidad que se desarrolla mucho, por lo menos yo la he desarrollado mucho con el tiempo, de que siento cómo está la otra persona. No es tanto un proceso intelectual, tono de voz o de, ¿no? Sino que vibro, vamos a decirlo así, con la otra persona. Y aunque capaz que quiera disfrazar de que se siente bien, una paciente una vez me decía: no sé cómo haces para saber que estoy angustiada, porque en realidad estoy sonriéndote, me vestí bien para aparentar que estoy bien, sí. Pero vos me decís que estoy angustiada. Y yo sentí una angustia en el pecho que le digo:
0: claro.
1: Che, pero vos estás súper angustiada, ¿qué te pasa? Y ella me dice: ¿cómo te das cuenta de eso? Bueno, creo que ahí los seres humanos nos ponemos muchos disfraces. Y si hay algo bueno que tiene lo que a mí me pasa, es que no compro esos disfraces. Compro lo que está ahí atrás del disfraz.
0: Claro. ¿Te ayudó la psicología a superar también tus problemas?
1: Me ayudó personalmente, mi terapia personal me cambió la vida. Creo que fue una clave fundamental de esa tranquilidad o de esa aceptación. Me ayudó también, vi tanta gente que entender eso que hoy te decía, que todos los seres humanos tienen esos miedos, esas inseguridades. Hay ciertas personas que uno cree que son exitosas y que no tienen miedos o no tienen dificultades. El capitán de rugby, el gerente de una superempresa, el tal modelo que es preciosa. Y lo que a mí me pasó

0: sean problemas graves, sean problemas sencillos, son los que a vos te tocaron y son los que tenés que enfrentar, y ese es tu desafío.
1: ¿Cómo te ayudó la tecnología a esta vida que te ha tocado de no poder ver?
0: Bueno, de adolescente ya es la prehistoria, me ayudó en los cassettes, las grabaciones, las viejas grabadoras fueron...
1: Para grabar las clases,
0: para las clases.
1: De psicología.
0: Exacto, tenía cajas y cajas, hace poco las tiré, porque claro, grabar cassettes chiquitos, grandes, ¿no? La computadora, los programas que leen las cosas mejoraron muchísimo.
1: ¿Sabes braille?
0: No sé braille, nunca aprendí. Porque
1: con el paso de los años el braille va a quedar obsoleto, espero no estar diciendo la burrada.
0: Es que sí, era un desafío muy grande, era la posibilidad que antes los no videntes tenían de leer, no había otra forma que no sea braille.
1: Hoy hay audiolibros.
0: Hoy tenés todos los libros prácticamente en audiolibros. Entonces, bueno, realmente las posibilidades que hay hoy de poder estudiar, de poder leer, de poder escribir, y la inteligencia artificial normalmente ayuda muchísimo a las personas que no vemos. Toda la tecnología viene contribuyendo muchísimo.
1: ¿Tenés un celular común y corriente o tiene algún dispositivo especial?
0: Tengo un celular común y corriente que tiene una función que se llama Talkback y asistente. Las activas en cualquier celular y ahí le podés hablar y le podés instalar la inteligencia artificial, así que yo aprieto un botón y tengo a alguien muy inteligente con el cual charlo, le pido que me llame un taxi, le pregunto cómo va a estar el clima hoy, y dialogo espectacularmente bien y me ayuda muchísimo.
1: ¿Te ayuda la autonomía?
0: Exactamente, te da tremenda autonomía, espectacular.
1: Qué brutal la tecnología, ¿no?
0: Totalmente.
1: ¿Soñás con ese... con ese chip o ese sensor que hoy día, si vemos las noticias de ciencia, encontramos que hay gente que no ve y que se le pone un sensor o un chip y empieza a ver?
0: Bueno,
1: ¿existe eso? ¿Te lees todo ese tipo de noticias de ciencia para esperando el momento de encontrar esa noticia?
0: Mira, la verdad es que no. No, hace tiempo solté el tema de estar atrás de lo que pudiera ser una curación, digamos, de mi enfermedad. Lo solté por mi salud mental y por esto, este, en ese proceso de aceptación casi no fui más al médico, solté todo. En la adolescencia me acuerdo, un padre, un amigo, me dijo una frase que creo que era de Che Guevara, que decía, la única lucha que se pierde es la que se abandona. Yo luché mucho, pero en mi caso personal también abandonar esa lucha me liberó mucha energía. Hay luchas que también es mejor aceptar y abandonar para que puedan haber otras. Y si me preguntas hoy, mi sueño es clasificar a los Juegos Paralímpicos.
1: ¿Y en qué año?
0: Estar en Los Ángeles 2028 con la bandera de Uruguay, representando Uruguay, con mi esposa, mis dos hijos, con el chino, su familia, y con los uruguayos pendientes de que hay dos locos que están en Los Ángeles en los Juegos Paralímpicos por hacer una maratón y bueno, y participar ahí con la bandera uruguaya. Ese sueño es mi sueño. Y hasta ahí espero no curarme, porque si me curara antes que eso, me pierdo de todo. Así que, si la ciencia tiene que parecer algo, voy a esperar por lo menos 2 años más.
1: Sí, vas a mirar para otro lado.
0: Exacto.
1: Claro, voy a mirar para otro lado.
0: Claro, no escuché nada, no escuché nada. Porque de hecho eso, trato de organizar mi vida como si viera. Cuando pase eso, me voy a despertar. Voy a entrenar, voy a hacer lo mismo que hago hoy en día. Así organicé mi vida. Que mi discapacidad no me haga tener una vida distinta a la que tendría viendo. Entonces, obviamente me gustaría ver ciertas cosas, pero en esencia voy a ir a mi consultorio, voy a desayunar con mi esposa y con mis hijos, lo voy a acompañar a la escuela, me voy a entrenar. Voy a hacer lo mismo.

0: ¿Tiene razón el principito donde dice que lo esencial es invisible a los ojos?
1: Y bueno, yo, es una frase, por supuesto, me encanta. Y creo que sí. Creo que lo esencial es lo emocional. Creo que lo esencial es el amor, es lo que sentimos. Y perdamos la vista, perdamos un brazo, perdamos la posibilidad de caminar. Mientras tengamos el sentimiento y las posibilidades de querer, de ser queridos, de hacer cosas, tenemos la esencia intacta y las posibilidades de realizarnos y de ser felices.
0: Daniel, te acabas de ganar otra medalla de oro, que es la de haber estado en el programa, pero cautivando a toda la audiencia. Gracias por esta charla.
1: Yo te agradezco mucho por el espacio, por la comodidad, Peti. Para mí, que me hayas invitado, es un gran gusto conocerte personalmente y un placer estar acá.
0: Gracias, nos vamos. Gracias a todos. Chao, hasta mañana.

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4: 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Ay, me quedé sin agua para el termo. ¿Me trae el termito de agua, mijo? Muchas gracias, hermano.
5: Sí. Lec. Yo. Na. Dos.
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0: bien, gracias, ¿eh?
1: Bueno, me alegro mucho.
0: Bueno,
1: yo muy bien también.
0: ¿Está bien?
1: Bien, muy bien.
0: Cuando
1: muy bien.
0: Llegué pensé que había tomado algo.
1: No. Ando media bandeada, pero ando bien, tranquila.
0: ¿En serio?
1: Sí, muy bien.
2: ¿Bandida?
1: Bandeada.
0: Ay, bandeada. Yo entendí bandida.
1: Sí, yo también, pero digo, bueno.
0: Pero pará. Ya, uno anda como quiere y más si es soltera.
1: No, bandeada.
0: Si es soltera o no se puede.
1: Bandeada, chicos.
0: Soltera,
1: pero cansada.
0: Alguien soltero, ¿se puede catalogar como bandido o no?
1: Sí, es, sí. Pero depende. Yo no soy.
0: Está, pero ¿qué es bandido? Si estás soltero, no importa. Si picoteas acá y picoteas allá y picoteas acá.
1: Pero yo no ando en esa, chicos. Estoy grande ya para eso.
0: Estoy grande. Bueno, bienvenida, García.
1: Mañana más grande voy a estar todavía.
0: Mañana cumpleaños. ¿Cuántos son mañana el cumpleaños?
1: 42 años, chicos.
0: 4-2.
1: 42 años.
0: 4.2 añitos, ¿eh?
1: Sí.
0: Ah, qué rico para soplar una vela, para charlarlo.
1: ¿A usted le gusta soplar la vela?
0: Bueno, de los cumpleaños, sí.
1: Sí, claro, otra cosa no vamos a hablar.
0: ¿De los cumpleaños? Muy, porque a usted no le gusta.
1: Sí, puede ser. Es raro.
0: Está como en la
1: duda. Cuando era chica, chicos, cuando me cantaban los cumpleaños feliz, me escondía bajo la cama.
0: Ah, mirá.
1: No me gustaba.
0: Qué chiquita la cama, qué bajita.
1: No me gustaba. No, pero antes no se usaba somier, eran cuchetas.
0: Es cierto, tienes razón, no se usaba somier.
1: Claro, entonces me metía bajo la cama porque me daba como rabia,
0: problemas tenemos todos, ¿no?
1: Así, como.
0: Ah, mirá,
1: como
0: parecía
1: un perro,
0: un pitbull.
1: No sabía qué hacer cuando me cantaban que les cumpla feliz, como que me sentía incómodo.
0: ¿Y hasta qué edad tuvo?
1: me daba ganas de salir corriendo.
0: ¿Hasta qué edad tuvo ese problema?
1: Y ese problema, hasta la adolescencia, y después decidí no festejar más.
0: Ah, no festejó más.
1: No.
0: Ah, mirá qué bueno.
1: Qué raro, ¿no?
0: Sí, soy rara.
1: Pero creo que no debo ser la única, me parece.
0: No, no sé, a mí me gusta festejar mis cumpleaños con amigos, con familia, con gente.
1: No me gusta organizar tampoco, no me gusta organizar para nadie. Tampoco. No te gusta nada, qué hortiva.
0: Pero pará, tampoco tenés que organizar una fiesta en el Paseo Alemán,
1: no,
0: qué sé yo.
1: No, pero viste que hay gente...
0: Vienen, bolsa de papas, unos sándwiches y un cheesecake.
1: Sí, bueno, está, pero digo, hay gente que le gusta, ¿cómo es?
0: Todo el cheesecake.
1: Le gusta organizar cumpleaños y demás.
0: Sí.
1: A mí no me gusta.
0: No le gusta.
1: Tampoco, no. Yo qué sé, soy media rara yo.
0: No, me la conté.
1: Soy media rara.
2: No,
0: diría Leticia. Mira, ¿en serio?
1: ¿En serio? O sea, quedo muy feliz con pequeñas cosas muy sencillas. Vivo en un tupper. Así me describo, vivo en un tupper. Soy feliz con pequeñas cosas muy sencillas.
0: You live in a tupper world.
1: No me gusta conocer mucha gente.
0: No le gusta conocer.
1: No me gusta ir a lugares con mucha gente tampoco.
0: Qué bueno, chicos. Bueno, 42 pirulos mañana, le vamos a saludar como corresponde.
1: Sí, muchas gracias.
0: A buscar para picotear algo mañana.
1: Bueno, sin duda que sí.
0: ¿Qué tiene en el cuello? Se puso una cadena rara.
1: Me la compré en el shopping el otro día.
0: Mira, no está fea, pero es rara.
1: Me gusta.
0: No, es rara.
2: Son eslabones grandes.
1: Eslabones grandes, sí, eso mismo, eslabones grandes, pero. Bueno. Pero no sé, me gustó.
2: A mí también me gustó.
0: Bueno,
1: le dije.
0: Se dice las órdenes.
1: A las órdenes.
0: Muchas gracias.
1: ¿Usted?
0: No sé.
1: Pero querés usarlo
0: ver,
1: igual.
0: Tendría que ver cómo me queda puesta, capaz que me queda bien. Ah, está haciendo primer plano para el cogote ahí, ¿verdad?
1: Mirá.
0: Ni una arruga en ese cuello, increíble. La Cermeda anda full, ¿eh?
1: Es verdad.
0: La Cermeda full,
1: te digo. Todos los sábados en la Cermeda.
0: Sí,
1: chicos.
0: Lo sabemos. El doctor me dijo el otro día. Invítala a comer un asado el sábado, que se viene todos los sábados.
1: No, voy todos los sábados, es verdad.
0: ¿Qué pasó? ¿Qué pasó ahí? Ampliame el plano que Mario pasando y García quiso tocarlo.
1: Perdón, chicos.
0: Lo quería tocar. Bueno, García, bienvenido.
1: No, quise, pero no encontré nada.
0: ¡Apa!
1: Fuerte declaraciones. No,
0: lo escuché a Mario en uno de estos días que yo estaba privado de libertad.
3: Qué lindo.
0: Tenemos switches master.
1: Chico,
0: increíble.
1: Chico,
0: en uno de estos días que
1: ni
0: yo estaba
1: que
0: privado
1: Mario
0: de libertad y que el guardia carcelero me dejaba mirar YouTube, vi que Mario dijo, bueno, dejen de tatuceo. El tatucero acá es el gordito.
3: Sí, no, totalmente.
0: Sí, yo escuché, García estaba media.
3: Sí, me tiraba unos viajes, eso que te tira de perebullo a usted.
0: Sí.
3: Usted aguanta, pero
1: bueno,
3: yo no.
1: ¿Pero quién es tatucero entonces?
3: Más o menos.
0: Usted está tu cera, sin duda.
3: Tira, mi amigo. Bueno, ¿cómo le fue? Lo extrañé, amigo.
0: Fue recíproco.
3: No, aparte.
0: Fue recíproco.
3: ¿Qué calentura
1: mentira,
3: tengo?
1: Porque acá la única que te trae.
3: Ah, bajale, sí, por
0: no,
3: favor.
0: No, chicos, chico, perdón. Usted
3: muchas sabe, gracias.
1: Muchas gracias. ¿Hola?
0: ¿Usted se va a meter en la charla mía, Mario?
1: Pero si ni siquiera. No, ya no.
0: Ay,
1: se
3: le baja. Ahí se le baja el micrófono, Diego. Justo Diego está escuchando.
0: Está roto el micrófono de Leti, parece.
1: Yo grito, igual te escucha, ¿eh?
0: Y sí, sí, sí, igual grita menos, menos camionera.
1: No, ¿cómo es?
0: Sí, grita bien. Grita como una... No, no, grita como una señorita.
1: Chicos, sí, ya pasé por esa faceta, ya no.
0: Sí, que robabas, no, que robabas audio. Que robabas micrófono así, que te metías, no, así, que te colgabas. Claro,
3: y la de los filtros, no, de Instagram, ¿te acuerdas? La de los filtros de Instagram. No, chicos, hey, me pegó en el coxis. Oh, no, estoy re quemado porque Petinati todo el año termina 19-25, 19-30, 19-20.
0: ¿Sí?
3: Los días que te fuiste vos, 7 en punto.
0: Sí, increíble. Oh,
3: pero aparte estaba en vivo, no era grabado los programas, estaba en vivo. O jugaba Nacional, o jugaba Paso al Bote, sí, o tenía que ir a una sesión de Macum, no sé qué. 7 en punto terminaba, increíble, loco.
1: Yo creo que fue un arreglo con Emma.
3: No, increíble.
0: No, me saluda.
3: Por suerte, Diego empezó a agarrar más el celular ahora. Atiende más ahora el teléfono.
0: Antes te atendía, por ejemplo, vos le escribías el lunes, sí, y el jueves seguro lo veía.
3: Descubrió dónde está, se activaba el ringtone. Claro, pues lo tenía en silencio.
0: Claro.
3: Y ahora digo, Dieguito, metele por favor que yo ya llego. Metele por favor. Diego ya me conoce, así que bueno. Un cracky, Dieguito y Flor, un beso para Flor también.
0: Le mando un beso a Flor. Para ellos. Recién escribí. No, el otro día le escribí el DJ, dice Florcita, yo querida.
3: Me escribe, cada tanto me tira un mensajito ahí, sí.
0: Bueno, bienvenido, Juan Mario. Déjeme presentar a Leti y charlamos un poco más, ¿le parece, Rey?
3: Bueno, viene Facu de FNK Retail hoy, que le debemos una nota, mirá, de hace como 3 meses, un día que se vino un temporal de Santa Rosa, creo que era, y Facu dijo, no puedo ir, che, no pasa nada, Facu.
0: Se complicó.
3: La reagendamos, y viene hoy en un ratito.
0: Señoras y señores, Facu viene en un ratito. ¿Cómo le va, Leti Díaz? Bienvenida, buenas tardes.
1: Hola, buenas tardes, Emma. Buenas tardes para todos.
0: ¿Cómo anda? ¿Bien?
1: Muy bien, por suerte, muy bien.
0: Bueno, me alegra mucho. ¿Su día bien? ¿Su jornada?
1: Espectacular, como siempre, muy lindo el día. La verdad es que estuvo re lindo.
0: Más agradable.
1: Más allá que ayer llovió, apareció la lluvia de puni porrazo.
0: ¿De perdón?
1: ¿De puni y porrazo?
0: Ese dicho nunca lo había escuchado.
1: Bueno,
0: apareció la lluvia.
1: De puni y porrazo.
0: Puni y porrazo.
1: De puña, de puño y porrazo.
0: Yo tampoco escuché eso.
1: De puni porrazo apareció la lluvia.
0: Cuando aparece algo de la nada, ¿sí se dice puni porrazo?
1: Sí, sí.
0: Ah, mirá. Bueno, voy a tenerlo en cuenta.
1: Pero bien, muy lindo día hoy. Todo tranquilo.
0: Bueno, muy
1: antes
0: bien.
1: Antes de venir, bueno, llevé a Emma un cumpleaños allí, allá donde el diablo perdió la bota.
0: No diga eso, que la familia debe estar escuchando la radio.
1: No, están de festejo, estaban de grande festejo con todos los niños allí, bueno, así que está.
0: Después quiero a solas charlas con cada uno de ustedes. Así cada uno me cuenta chismes negativos del otro. Claro, pues
1: ay, quiero... ¿con qué necesidad de armar lío?
0: Claro, es un objetivo de vida, armar quilombo. Si no sabes, Evelyn, yo te pregunto, ¿qué tal, Evelyn? No, vino complicado. Un día nos puteó todo. Ya, bla, bla, digo, Mario.
1: No sé. Venía cansada y se dormía en la silla.
0: ¿En serio?
1: Sí, sí. Yo le digo ya antemano delante de ella.
0: Está grande.
1: Estoy grande. El cansancio. Grande. Decía, estoy agotada.
0: Agotada.
1: A ver. Estuve engripada y bien complicada también.
0: Pero para qué quiere decir complicada, ¿qué quiere decir?
1: De voz.
0: ¿De mí? Estaba engripada,
1: de
0: mí.
1: La voz. Estuve difónica, estuve bien engripada, chicos. Pero lo bueno es que pasé los días más complicados, fue sábado y domingo, entonces sí, no vine.
0: No vino sábado y domingo. Pero bueno, nadie complicada. Vino sábado y domingo, bueno, ¿no?
1: Y el viernes, que justo no vinimos, me vino divino porque ese día lo pasé.
0: Descansó.
1: Mal.
0: Descansó.
1: Pasé achuchada, complicada, jodida. Convaleciente.
0: Ah, mirá, no sabía. ¿Y
1: sí,
0: qué?
1: Renga, todo, chicos.
0: ¿Por qué renga? Bueno, bienvenidos a todos, gracias por estar. Espero que tengan un lindísimo jueves. Le mando un beso gigante a mi hermana del alma, a Floppy Burdín, que está escuchando la radio. ¿Cómo estás, hermosa? Te mando un beso grande. Muy poco, chicos. Muy poco.
1: ¿Muy poco qué?
0: No, me pregunta cosas que no le puedo contestar acá. Muy poco, chicos. Beso grande, Floppy.
3: Sí, se la
1: voy. Una pregunta.
0: No, me preguntó si...
3: No, como dijo, muy poco.
0: Muy poco.
1: ¿Sí? Muy bien en la cárcel.
0: Estuvimos muy bien, muy, muy agradable. No digan eso. Hoy de mañana la gente me preguntaba en el canal, chicos. No le crean a Mario todo lo que dice. Mario no miente, pero se equivoca.
1: Mala información.
0: Hoy en la tele alguien dijo, increíble lo que dijo Panisa tuyo y no sé qué, que estuviste privado de la libertad. Digo, sí, pero ¿cómo le creyeron? ¿En serio? Le digo.
1: ¿En serio?
0: Le creyeron, le digo. Pero bueno, no estuve privado de la libertad, estaba de licencia por diferentes situaciones y acá estoy, ¿qué? Acá volví al equipo, le agradezco mucho a Juan Mario, a Evelyn García y a la señora Leti Díaz que
1: bueno,
0: se portaron.
1: Merece.
0: Entre 6:30 y 7, dijo Diego.
3: Sí, bastante bien.
0: Le pregunté pregunté a Diego, vos, dale un puntaje del 1 al 10, que dijo 6.5, 6.5, 6.5. Así
3: a cada uno.
0: A cada uno, 6.5.
1: Estuvimos flojitos entonces.
0: Medio flojitos. Bueno, avisa, hablen con Diego, chicos.
1: Diego dijo eso.
0: Diego, me llamó.
1: Que le pusimos todo el color, toda la
0: no fue suficiente, chicos, no fue suficiente. Evidentemente, no le pusieron
1: capaz
0: ganas.
1: Capaz que faltabas vos por eso.
0: No. Para que se está corrigiendo.
1: Tuvimos nota.
0: Mario 9.
3: Bien.
1: Sí. Mentira.
0: Acá está escribiendo en este momento.
3: Muchas gracias.
1: Mostrame el monitor.
0: No me gusta que me miren el chat, disculpa. Mario 9. ¿Qué dice acá? 3.2. No. Ay, 3.1. No.
1: Ya, sí, seguro. Pero una diferencia garrafal, ¿no?
0: Porque bueno, va a ser increíble, chicos. Pero bueno, ya está. Te estoy escuchando y escucho borroso sin chocolate. Tenés mucho más problemas que nosotros, entonces, Flor querida.

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0: ¿Preso?
1: Preso.
0: Embarazó a presa por el ducto del aire. No me diga.
1: Para un poquito.
0: ¿Cómo 25 segundos? Ese es celos, perdóname.
1: No es por el ducto, no se llama el ducto del aire.
0: No, el ducto, llama, por Mario? La pared, chicos, un conducto.
1: Ah,
0: sí, el ducto.
2: Verdadera.
3: Qué grande.
0: Las tiró como el elefante.
1: Qué
0: no,
1: divino.
0: Debe ser el del WhatsApp.
1: Empujá que no llega, decía ella.
0: Bueno, chicos, o puede ser que...
1: ¡Esa!
0: Finalizó por el ducto también.
1: Y sí, bueno, pero qué, la otra. Venga para acá, sí, la manito, sí, ¿qué
0: hacía,
1: le pasa?
0: Bueno, chicos.
2: La hacía bajadita.
1: Sí, sí.
0: Una historia insólita sacudió una cárcel en Miami. Dos presos acusados de asesinato lograron tener una hija sin haberse visto nunca cara a cara.
1: Qué raro todo esto.
2: Daisy... ¿Cómo roban? Por favor.
1: Sí.
0: Daisy Link y Joan De Paz mantenían contacto hablando a través de los ductos de la ventilación del penal Turner Guilford Knight Correctional.
1: ¿Cómo? Muy bien el inglés.
0: Medio pausado, pero bueno.
1: Sí, no importa, pero por lo menos se entiende. Bueno. Tenemos compañía, tenemos gente que no se le entiende en castellano, calculale.
0: Sí. Según la investigación, él enviaba sus fluidos envueltos en plástico por el ducto usando una cuerda improvisada hecha con sábana.
2: Leche, mucha leche.
0: ¿Qué pasa? No pensó que era por ahí.
1: ¿Cómo hacen eso?
0: Bueno, pues escucha.

0: Mira, ah, así.
1: Daisy.
0: Imagínate, pensá un poquito, a ver.
2: Lo dejo a tu criterio.
0: Para un poquito, para un poquito. Pensá, pensá. Agarraba el cosito y ¿qué hacía? Rito era abajo y ¡pa! Así.
1: Claro.
0: Claro, cuatro.
1: Un poquito de sentido común, igual, ¿no?
0: Claro. ¡Ah, mierda! ¿Te la dio?
1: ¿Te la yugula? Bueno, Daisy realizó una inseminación casera. Ahí te cuenta lo que hizo. Y en su y en junio del 2024 dio a luz a una bebé, chicos.
0: Bebé.
1: Las pruebas de ADN confirmaron la paternidad y las autoridades investigaron cómo pudo ocurrir esta falla de seguridad dentro del penal.
3: Hay que tener control en el sexo.
0: Sí, sobre todo hay que tener cuidado que no manden fluido, ¿no?
1: Esto es...
0: Tengo miedo ahora de que los fluidos de la gente, voy a tener cuidado con mis fluidos.
1: Qué raro, chicos.

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0: no sabés si querés hacerlo o pagarlos, ¿no? Por ejemplo, en Japón hay empujadores de tren. En horas pico, el trabajo es empujar a los pasajeros dentro del vagón para que todos entren y las puertas puedan cerrar. Vienen los pibes, los ponja y te empujan para adentro. Así, medio grande como M, como yo, así para que sea más eficiente, ¿no? Pero son flaquitos los pibes, se ve que tienes buena técnica para que puedan cerrar las puertas. Ese es uno de los trabajos. Este hay acá en Salto.
1: ¿Cuál?
0: Personas que hacen fila por vos, puedes pagarle a alguien que espere en tu lugar durante horas o incluso, bueno, incluso días. En Argentina he visto que hacen cola para los recitales y le pagan después. Pero acá, por ejemplo, el que hace cosas por vos es el mensajero, por ejemplo.
1: Exactamente.
0: Porque vos necesitás un número para el centro médico, un número para el hospital o levantar algo y van y lo hacen por vos, ¿no? Cosa que a vos te lleva toda la mañana, ellos tienen...
1: tiempo para eso.
0: Claro, no, pero aparte me imagino que deben tener algún trato especial también, sabiendo que son mensajeros, ¿no? Novios o novias falsas para eventos. García, usted ahora que está soltera.
1: ¿Qué?
0: Si tiene algún 15, un casamiento, puede contratar un...
1: ¿Me pagan
0: bien? No, García, usted está soltera, puede contratar una pareja.
1: Ah, ni de casualidad.
0: Pero para ir, si solo en pareja.
1: No, voy en casa.
0: Ah, pero se puede perder. Un evento así hermoso. Que
1: si tenga. Me pagan, voy.
0: La intendencia hace un buen evento, que todos pagos invitados, pero solo para parejas. Podés contratar a alguien para que actúe como tu pareja en eventos sociales, es buenísimo. Qué lindo. Probadores de desodorantes. Olfateadores de axila serían tres paréntesis. Y bueno, está bien, chico, alguien tiene que hacerlo. No sirven las ratas para esto y los ratones de laboratorio. Evalúan el olor corporal de personas para comprobar si el producto realmente funciona. Y sí, está bien, porque ¿cómo lo haces a esto? Esto tiene que haber olfato humano. Donantes de microbiota fecal. Donan materia para tratamientos médicos del intestino. Es un proceso controlado y bien remunerado, chicos. Bueno, hay gente que vende el orín.
1: Eso no es normal.
0: ¿Cómo no? ¿Y después de dónde sacan? ¿Dónde hacen los estudios? Si no...
1: Guácala.
0: Escuchadores de problemas. Ah, esto es como el psicólogo, usted, García. Escuchadores de problemas. O sería amigos por hora. Personas que cobran por escucharte hablar sin juzgar ni dar consejos. Escuchamos pero no juzgamos. Hola, cachito amigo, que veo que me entran mensajes ahí. Genio, crack. Ojalá no venga más el otro, me pone.
1: No te pongas. No, vos no sos mi amigo, dijo después.
0: Dios mío, mirá, este está bueno. Está raro. Culpables profesionales. En Japón se contratan para asumir públicamente la responsabilidad de errores en empresas o situaciones sociales. Deben comprar un fragante, un fangote, guita, pero deben pagar ellos por la vergüenza y hasta con cárcel capaz también, ¿no? Se contratan para asumir públicamente la responsabilidad de errores en empresas o situaciones sociales. Mirá vos. Culpables profesionales. Mirá este, probadores de papel higiénico, es buenísimo. Evalúan la suavidad, resistencia y calidad antes de que el producto salga al mercado. Y sí, está bien, está perfecto esto. Otro trabajo raro, visitadores de tumbas por encargo. Personas que cuidan y visitan tumbas cuando los familiares no pueden hacerlo. Ah, podés llevarle el 5 de abril a un familiar que falleció, está en el cementerio central. Flores blancas le gustaba. Y prenderle una velita. Y mandame una foto. Está bien, qué sé yo. Bueno, ay, este es buenísimo. Terminadores de relaciones, chicos. Para ustedes, si quieren terminar. Claro, si quieren terminar alguna relación.
1: A ver.
0: Terminadores de relaciones por encargo. Empresas que comunican rupturas en nombre de alguien que no quiere hacerlo directamente. El famoso cagón. O cagona, ¿no? Contratan a alguien, el tipo va y se reúne y tiene tu contacto y te dice...
1: Sí.
0: García, ¿cómo le va? Tengo unos datos de parte de fulano de tal, su pareja. ¿Podemos encontrarnos en un café? ¿En un café? ¿Se vieron por...?
1: Tipo un investigador privado.
0: No, va y te dice, mirá, tengo una carta acá de tu pareja que no quiere andar más.
1: Ay, me muero.
0: Terminadores de relaciones por encargo. Claro, está bien. El tipo va y lleva la carta. ¿Cuál harían ustedes, chicos, si les pagan bien? Probadores de papel higiénico tenemos, probadores de
1: papel higiénico.
0: Y sí.
1: ¿Qué tiene que usar?
0: Y claro, usa varios.
1: Tiene que pasártelo en la colita.
0: ¿Y dónde te lo va a pasar? ¿Para qué el papel higiénico? ¿De qué sirve que te lo pase por la boca?
1: Tenés varias opciones y tenés que ir pasando a ver cuál es más suavecito.
0: Y obvio,
2: claro,
0: decir,
2: más confortable.
0: Este
2: más...
0: que ustedes lo piensan cobrar más caro, me parece que no da para cobrar más caro. Me parece que este está más cerca de eso. Este le faltaría una vuelta de rosca. Fíjense que está medio asperongo.
1: Este necesita más hojas para ser más absorbente.
0: Cosas que uno no se imagina que pasan en el mundo. Pero después te pones a pensar en frío y decís, opa, tiene razón.
1: Si no, ¿cómo elegimos el papel higiénico bueno?
0: Y por eso mismo, justamente. Bueno, una más, chicos. España, Italia y Francia. Aguante el viejo mundo. Son los países con más hombres calvos del mundo. No sabía eso. El top lo lidera España, segunda y muy de cerca por Italia y luego Francia. ¿En qué se basa el ranking? Estimaciones sobre la calvicie masculina basadas en genética, edad, población de cada país. Así que dice que España, Italia y Francia son los países con mayor porcentaje de hombres con calvicie a nivel mundial. Se basan en un patrón masculino teniendo en cuenta los factores como la genética, la edad y las estadísticas poblacionales de distintos países. Las cifras más citadas ubican a España en primer lugar, seguida muy de cerca por Italia y Francia, con porcentajes bastante similares entre sí. Aunque no se trata de un estudio clínico exacto, la tendencia se repite en distintas mediciones. Los países europeos, especialmente del sur y oeste, concentran los niveles más altos de calvicie masculina. Las estimaciones fueron difundidas por la plataforma Medicare, especializada en salud capilar, a partir de encuestas y datos globales. No molesta más casi. A ver, hay dos puntos de vista sobre el tema de la calvicie. Yo que no estoy pelado. Bueno, el gordito podría hablar con más autoridad, pero yo creo que antes había más como tabú. Ay, no, mirá, estoy pelado, qué sé yo. Hoy como que también se aceptan más los pelados, ¿no? Como que, ¿sabes? Queda bien, viste que después que tiene un cierto tiempo ya está, queda fachero.
2: ¿Vos sabías que, por ejemplo, los pelados fueron muy, muy, tenían mucha cantidad de pelos en su juventud?
0: Ah,
2: ¿sabías eso?
0: No, sí.
2: Cuando tenés mucho, mucho pelo, cuando sos joven, ¿viste que él tenía una melena prominente, enrulada?
0: El pelado, prominente. Por lo general, vos le mirás, cuando vos mirás a un joven y ves que tiene mucha entrada...
1: Cuando sea más grande va a tener la
2: pelilla. ¿Ustedes se acuerdan que Emma tenía mucho pelo? Mucha cantidad, mucho rulo.
1: Sí, mucho rulo.
0: Sí, pero mucho pelo fino, por lo
2: general. Sí, pero rulo, ¿viste? Ese termina en pelado siempre.
0: Sí, no, yo tengo amigos que tenían pelo lacio y tuvieron unas entradas de acá en las puntas enormes y hoy en día, mirá, no le queda nada. Y otra cosa, otro detalle también a tener en cuenta, que por lo general los pelados son muy peludos corporalmente.
2: Ah, mirá.
0: Sí, por lo general, sí.

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